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3: Desde la información deportiva, en la superfinal de la Copa del Mundo de Clavados en Beijing, China, los mexicanos Osmar Olvera y Juan Celaya consiguieron la medalla de plata en el trampolín de 3 metros, saltos sincronizados. La medalla de oro fue para China y la de bronce para Gran Bretaña, mientras que las hermanas Mia y Lía Cueva finalizaron en la quinta posición, también en el trampolín de 3 metros sincronizados femenil. Hasta aquí la información deportiva.
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1: La Presidencia Municipal de Mineral de la Reforma informó que por ser un día de asueto se suspenderá la recolección de basura y el servicio se reanudará hasta el próximo 4 de mayo, por lo que se solicita no sacar residuos hasta la fecha de reincorporación. El doctor en Derecho Juan Ezquerra nos explica qué son los juicios civiles y sus resoluciones.
2: Yo quiero pedir a todos aquellas personas que se dedican a trabajar y a obtener propiedades o bienes y que tienen necesidad de celebrar algún contrato sobre de ellas, que exijan perfectamente bien la acreditación de la solvencia económica de las personas con las que van a contratar. Olvídense de que les digan cualquier pretexto de que cómo es posible que me pida usted un fiador, que tenga un bien inmueble inscrito, eso no se hace, atenta usted, no se atenta contra nada. Se protegen los intereses de uno, que nadie ni ninguna ley las va a proteger en la forma en que actualmente están nuestros ordenamientos legales.

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0: de la Piedad, y es que también está muy lento desde Francisco del Paso y Troncoso hasta Zaragoza. Con buen avance encuentra San Fernando desde Insurgentes a la calzada de Tlalpan. Tenemos una temperatura 27 grados y se reporta lluvia ligera en algunos puntos. 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
10: Estos son los encabezados en las páginas de internet.
11: TUDN.com, César Montes sale al 22 y preocupa en la selección mexicana. El central de Locomotiva abandonó el partido ante Luis Chávez del Dinamo en el primer tiempo por una aparente lesión. Mediotiempo.com, 0-1 u 8 en la liguilla da lo mismo. Jardine advierte que América inicia un nuevo torneo. El entrenador brasileño llenó de confianza a su plantilla de cara a los cuartos de final ante Pumas. Record.com.mx, México vuelve a ser casa del talento. Albergará el campeonato sub-20 de CONCACAF 2026. El torneo juvenil definirá los boletos al Mundial sub-20 y a los Juegos Olímpicos de Los Ángeles 2028. Esto.com.mx, lluvia de medallas. México sumó dos preseas más en el segundo día de actividades de la superfinal de la Copa del Mundo de Clavados que se realiza en Beijing. Cancha.com, queda Checo fuera en la Q1. El piloto mexicano de Cadillac quedó fuera en la Q1 de la carrera sprint del GP de Miami al terminar en el lugar número 19.
12: Amigos, ¿cómo están? Bienvenidos a Espacio Deportivo de Grupo Azir para toda la República Mexicana. Hoy es viernes, hoy es el Día del Trabajo, el 1 de mayo de 2026. Saludándoles con gusto, Anselmo Alonso, Raúl Sarmiento, el señor productor, todo el equipo de Azir Deportes y de Espacio Deportivo, su servidor Antonio de Valdés, gracias a Lalo Cortés por los encabezados, Lalito en la producción, Paco Caballero en los controles, Rodrigo Herrera, Ricardo Blancas en redacción. Abrazo para ellos. Raúl Sarmiento, todo listo para la liguilla del fútbol mexicano. Dos partidos en sábado, dos partidos en domingo, los juegos de ida de los cuartos de final. ¿Cómo estás?
13: Antonio de Valdés, Anselmo Alonso, Lalo, Paco, amigos de la redacción. ¿Qué día es hoy? 1 de mayo, Día Internacional del Trabajo. ¿Y cómo se festeja?
14: Trabajando.
13: ¿No? ¿Cómo? No trabajando.
14: Aquí estamos.
13: Es día de descanso internacional.
14: ¿Y entonces qué hacemos aquí?
13: Por lo tanto, no trabajamos.
12: ¿Qué hacemos aquí?
14: La verdad,
13: pues yo digo que pongan decir, música.
14: Este programa es grabado.
13: Que la computadora empiece a funcionar, que pongan música y nosotros...
14: Y nos vamos.
13: Nos vayamos.
14: Y por el calor que está haciendo, echar unas buenas frías.
13: Unas joseladas, después te digo qué es. Bueno, Toño, mañana la gran fiesta finalmente con una nueva forma de semana a semana. Por fin se quiso ayudar a los equipos que están en un torneo internacional, recuerdo momentos que vivió Pachuca, que vivió América, que vivió Chivas, donde en Libertadores o en diferentes torneos pedían ayuda y no en espinones. Y ahora sí se ha ayudado a Tigres, se ha ayudado a Toluca. Me parece positivo que lo hayan hecho. Ojalá siempre se hiciera, ojalá se tendiera la mano. Y bueno, pues empieza una fiesta. Yo creo que la gran sorpresa es el Atlas. No lo teníamos ahí y la gran ausencia es Monterrey, ¿no? Uh-huh. Con las incógnitas de cómo afectará a la situación actual a Chivas por sus ausencias, a Toluca y Tigres por su actividad. ¿Podrá el líder general Pumas ratificar su posición? Pachuca llega calladito como con tenis y ahí está. ¿Y el América, pues qué? ¿Y el América qué? Pues no sabemos.
12: No, es un enorme.
13: Ayer se le fracturó un jugador de la.
12: Sí, hombre.
13: No, o sea,
12: ahora
13: sigue.
12: La Pantera Zúñiga.
13: La malaria sigue, ahora uh-huh. Ya está listo Henry y va a ser Henry y el Pato Salas los centros delanteros, o seguirá jugando sin centro delantero nominal. Esa es la liguilla que tenemos enfrente, Toño.
12: Pues sí, efectivamente. Y mientras tanto, a nivel internacional, Anselmo, te saludo con gusto, se lesiona César Montes.
14: Sí, caray.
12: No es aparentemente algo serio, algo importante, pero se lesiona. Y está muy cerquita ya el Mundial, así que es pues otra alarma para Javier Aguirre. Esperemos que no sea nada que no le permita pues recuperarse que en una, dos semanas y que esté listo, ¿no? Para reportar y para estar con la selección mexicana.
14: ¿Cómo estás, Toñito? Me da mucho gusto saludarte, mi querido Raúl, señor productor, a toda la gente en Asir y a todo el público que nos escucha. Mira, salió, era el primer tiempo.
13: 25 minutos,
14: sintió ahí algo y salió. Ojalá, como dices tú, sea algo leve, que no sea un desgarre, porque un desgarre lo puede dejar fuera inclusive del Mundial, porque tarda en recuperar. Podría ser un tirón que te tarda 2 semanas, 3 semanas, cuando mucho. Ojalá, vamos a esperar un reporte en estos días, pero desde luego que inquieta, Toño, después de lo que nos pasó durante todo el primer, la primera parte del año, que caían los soldaditos y caían y caían, el cierre de la temporada pasada, el cierre del año pasado, también mucha gente se lesionó. Entonces, hay que tomar las cosas con calma y ojalá y César esté en condiciones. Y, ¿sabes? Nada más un detalle, hablando de la liguilla. Uh-huh. Entiendo y apoyo al 100%. Qué bueno que fue fin de semana. Pero sí se hace una semana larga, ¿no?
13: Sí,
14: claro. Sí se hace. Acostumbrados a que es mitad y pues, cierre, sí se hace una semana larga.
12: A pesar de la Conca Champions.
13: Claro, porque claro. Hay muchos que no están inmiscuidos. Sí. No son equipos tan populares, uno nada más en el Estado de México, el otro allá en el norte. Y como que para los demás, pues, ¿qué hacemos, no?
14: Sí.
13: Y entonces agarramos a la selección, y como agarramos a la selección, yo les tengo una pregunta.
14: A ver.
13: Faltan 5 semanas para la Copa del Mundo. No más. 42 días. Uh-huh. ¿Correcto?
14: Uh-huh.
13: Dijiste que un tironcito, 2-3 semanas.
14: Sí.
13: Le quedarían 2. Si es algo más, que Dios quiera y no, y tienen que llamar a otro jugador, ¿nos vamos a enojar porque saquen a otro de la liguilla? ¿O vamos a entender que hay muchas posibilidades de que pasen todavía muchas cosas con la lista? O sea, sí nos vamos a poner muy enojados si, por ejemplo, le dicen a Juárez o le dicen a otro chico de Chivas.
12: O, Everardo, no, o a los Tichan.
14: Al mismo Everardo.
13: Angulo,
14: o Everardo.
13: A Everardo de Toluca.
12: Pues sí, ¿Everardo está?
14: No está. No, no está.
13: Entonces, ¿nos vamos a enojar si llaman a otro?
14: Yo lo decía ayer, que Javier tiene hasta el día 1 de junio para decidir qué onda. Lamentablemente, a veces como que no se entienden las cosas y se empiezan como a combinar. Es que echaron a perder la liguilla, es que ¿para qué lo hicieron? Hay un plan específico desde el año pasado y se ha seguido al pie de la letra. Y esto es parte del plan específico. Ah, que de repente, como decía Toño ayer, Duilio y su contradicción y todo ese tipo de cosas. Es que es una realidad. No sabemos cómo vayan a estar los jugadores. Primero, para que los convoque a finales del mes. Y luego, para ese día primero. Ahí es donde va a tener que tomar decisión.
13: 24 horas después de lo que platicamos ayer, ya hoy, tenemos que pensar que a lo mejor sucede otro más.
12: Definitivamente, sí. Ojalá que se recupere rápido César. Seguramente ya están en comunicación con la gente de su equipo ahí en Rusia, pero claro, es una posibilidad. Vamos a mensajes, regresamos con información, la Fórmula 1 de regreso en Miami.
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2: Netflix lanzará un documental animado sobre Emiliano Dibu Martínez, de un niño con un sueño, al hombre que realizó una de las paradas más grandes y decisivas de la historia. Saldrá el 28 de mayo, exclusivo en Netflix, @mercado_inglés.
3: Los motores de la Fórmula 1 se volvieron a encender con el Gran Premio de Miami. Este viernes se corrió la práctica libre 1 y la clasificación de la carrera sprint de este sábado. Lando Norris de McLaren se quedó con la pole position de este circuito al marcar un tiempo de 1:27.669. Le siguió a Antonelli de Mercedes y el tercer lugar en la parrilla de este sábado será para Oscar Piastri, también de McLaren. El mexicano Sergio Checo Pérez largará esta carrera sprint desde el sitio 19. El piloto de Cadillac habló en TUDN sobre estos días de pausa en los cuales se siguen adaptando a las nuevas regulaciones de la Fórmula 1.
4: Lo interesante y lo bueno es que estamos haciendo estos cambios, ¿no? Y yo creo que eso es muy bueno para el deporte, porque se ve que hay una Fórmula 1 que escucha a los pilotos, que escucha a los fanáticos, la FIA también, y espero que estos cambios den un paso para adelante. No creo que vayan a solucionar todo, pero creo que va a ser un paso positivo. Y
3: para ASIR Deportes, Arturo Sanguino.
5: Gracias, Arturo. Ahí está la información de la Fórmula 1 que regresa después de una pausa de ¿cuánto tiempo?
6: Casi un mes.
5: ¿Sí? ¿Todo el mes? Muchísimo, muchísimo. Normalmente sí tienen una pausa cuando dejan Europa y se vienen a América.
7: El paso por Medio Oriente fue lo que no tuvimos, entonces sí son un mes.
5: Sí, muchísimo, de llamar la atención. Vámonos con la NBA, la actividad del día de ayer.
8: Ventaja de 47 unidades al medio tiempo y segundo triple doble de la serie para Karl Anthony Towns selló boletos semifinales del este a favor de los Knicks por pizarra 140-89 sobre Atlanta, quinteta que dijo adiós con balance de 2-4 en la serie, despedida que replicaron Denver Nuggets y Nikola Jokic al caer 98-110 contra Minnesota, igualdad a 3 victorias por bando que sí encontraron los Philadelphia 76ers tras imponerse 106-93 a Boston Celtics, quienes encendieron alarmas por rigidez en la pierna izquierda de Jason Tatum. ASIR Deportes, Edgar Flores.
5: Y hablando de la actividad de hoy, Detroit en un juego cerradísimo le está ganando al Magic 74-72 ya en el último periodo. 2 puntos la diferencia nada más. Orlando tiene ventaja de 3-2. Está tratando de cerrar la serie, pero por ahora Detroit tiene ventaja. Y Toronto le está ganando a Cleveland 71-60. En el tercer periodo, lo que obligaría a un séptimo y definitivo partido, porque Cleveland tiene ventaja de 3-2 en la serie, y al rato, en 15 minutos, arranca el Lakers contra Rockets en Houston, con ventaja de Lakers 3-2.
6: Se les puede poner 3-3, Toño, y a definir el próximo domingo, ¿eh? Oye, y por otro lado, los Celtics, ¿no? Los Celtics que se dejaron alcanzar por Filadelfia, está 3-3. La única ventaja es que cierran en Boston. Uh-huh. El partido es mañana, pero ya es un ganar o perder, ¿no?, en un solo partido. Y los Nuggets de Denver, que eran favoritos, desde luego porque tienen a Nikola Jokic, pues los echaron 4-2. Minnesota dio la campanada.
5: Sí, ahora Minnesota va a jugar con San Antonio, precisamente.
7: Sigo insistiendo. Indiana tiene posibilidades.
6: No, Raúl, ya te explicaba yo el día de ayer que Indiana quedó en el lugar número 14 de su conferencia.
5: Indiana ya está descansando.
6: Indiana
7: está más pelas que Indiana Jones.
5: Está más pelas, exactamente.
7: Es día del trabajo.
5: Bueno, Liga Mexicana de Béisbol, ayer nos decían de los resultados y demás. Vamos con la Liga Mexicana.
9: Diablos Rojos, con 3 jonrones de John Singleton, blanqueó 4-0 a Campeche. Pericos de Puebla derrotó 6-4 a los Guerreros de Oaxaca. Charros de Jalisco venció 9-3 a los Dorados de Chihuahua. Toros de Tijuana le ganó 9-4 a Durango Caliente. Algodoneros de Unión Laguna se impuso 10-9 a los Zaraperos de Saltillo. Rieleros de Aguascalientes superó 7-6 a los Acereros de Monclova. Tecolotes de los Dos Laredos dio cuenta de los Sultanes de Monterrey 7-2. El Águila de Veracruz le pegó 10-9 a los Bravos de León, mientras que en 14 entradas, los Conspiradores de Querétaro vencieron 8-7 a los Olmecas de Tabasco. Para ASIR Deportes, Memo García.
5: ¿Qué partido de John Singleton ayer?
7: No, Toño, qué barbaridad. O sea, la manera en que le pegó a la pelota, 3 cuadrangulares en 4 turnos. sensacional. Es la segunda vez que lo hace con los Diablos.
5: Uh-huh.
7: Y la verdad, impresionante. Lástima que no llegó a un quinto turno porque fue un partido muy cerrado. Él solito produjo todas las carreras de los Diablos.
6: Y los Diablos recompusieron el camino, ¿no, Toño? Después de la serie con Leones de Yucatán.
5: Sí.
6: Ganaron a Querétaro.
5: ¿Y con Campeche? Dos de tres.
6: Ya iban ahí, como que se enderezaron, ¿no?
7: Sí. Y contrataron un nuevo pitcher.
5: Contrataron un nuevo pitcher, efectivamente. Están buscándole, ¿no? Para... Mira, el Luis Castillo que lanzó ayer.
7: Buen pitcher, ¿no?
5: Seis entradas.
7: ¿Dominicano?
5: Sí, seis entradas sin permitir carrera. Cinco imparables, siete ponches. Una muy buena actuación. Estaba yo ayer... No, hoy en la mañana, justamente, sacando la rotación de pitcheo de los Diablos Rojos. Y sí les está costando trabajo, ¿eh? Les está costando. El mejor ha sido este Castillo, que ha tenido buenas actuaciones. Tienen a son dos venezolanos, un dominicano, un estadounidense y el mexicano Humberto Castellanos, que no le fue bien en su primera oportunidad, pero bueno, ahí está tratando de establecer el picheo, ¿no? Que a final de cuentas es la base para que puedas tener éxito en el béisbol.
7: Ayer me dio mucho gusto el partido, qué bueno, estos son ese tipo de resultados que te levantan, ¿no? Cano todavía no está tan fino.
5: No. Está empezando la temporada, ¿no?
7: Pero es que las dos temporadas anteriores empezaron
5: barriendo.
6: Fueron brutales las dos temporadas, sobre todo la primera fue, barrieron con todo.
5: Sí, es cierto. Y bueno, el béisbol de Grandes Ligas, solamente hay ya dos resultados finales. Cachorros le ganó a Arizona 6-5 y ya terminó el de Tampa, que le gana 3-0 a San Francisco, que no levanta. Tampa se lleva la victoria y dejaron en la banca, por cierto, hoy a Aranda. Entró de emergente, se fue de uno nada. Jonathan Aranda, el pelotero mexicano. Vámonos ahora sí ya con el tema de fútbol. Viene la liguilla a partir de mañana.
10: Este sábado arrancan los partidos de ida de los cuartos de final de la liguilla del Clausura 2026 de la Liga MX. A las 19 horas en el Universitario, Tigres recibe a las Chivas. El conjunto felino calificó como séptimo lugar de la tabla general, mientras que el Rebaño en segundo. Además, los dirigidos por Guido Pizarro llegan a este partido luego de su triunfo ante Nashville 1-0 a mitad de semana en el encuentro de ida de las semifinales de la Copa de Campeones CONCACAF. En el otro juego del día, a las 9:15 de la noche en el Jalisco, Atlas, que calificó sexto, recibe a Cruz Azul, que fue tercero. El central de los rojinegros, el argentino Rodrigo Schlegel, habla del rival al que se enfrentarán.
11: Bueno, todos saben lo que significa Cruz Azul, un gran equipo con grandísimos jugadores. Sabemos la situación de que ahora tiene un técnico interino, pero como lo decimos desde que comenzó este proyecto, este semestre, lo importante es lo que hacemos nosotros, cuál va a ser nuestro plan y llevarlo a cabo de la mejor manera el día sábado.
10: Para el domingo a las 5 de la tarde en el Azteca, América, que calificó en octavo lugar, le hará los honores al líder Pumas, que logró terminar en la cima en la última jornada del torneo en su fase regular. Y a las 19:15, en el estadio Nemesio 10, el bicampeón Toluca recibe al Pachuca, quinto y cuarto lugar de la tabla general respectivamente. El técnico de los Tuzos, Esteban Solari, reconoce la calidad del rival al que se enfrentarán.
12: Sí, tenemos obviamente un rival que todos conocemos, la jerarquía del equipo, sí, de juego que tiene, es el último bicampeón del fútbol mexicano, y más allá de los jugadores que vayan a utilizar, lo que no es algo que nos ocupe ahora nosotros el tiempo, sabemos que el equipo que vayamos a enfrentar va a ser un equipo muy competitivo, pero sabiendo que somos un equipo con carácter, que podemos ir a hacer un gran partido allá, y sabiendo que es una eliminatoria de 180 minutos.
10: Asir Deportes, Gabriel Ayala.
5: Dos mañana, dos el domingo. Así que a partir de las 7 de la noche, el día de mañana, estará arrancando la liguilla del fútbol mexicano. Y nos vamos partido a partido, si les parece.
6: Ándale, pues. Venga.
5: Nos vamos partido a partido, en orden cronológico, como van a ir llegando. Primero el Tigres Chivas.
10: Tigres y Chivas cerraron su preparación para enfrentarse este sábado en punto de las 19 horas en el Universitario, en el partido de ida de los cuartos de final de la Liguilla del Clausura 2026. El mediocampista del equipo felino, Juan Pablo Bigón, destaca la buena temporada regular que hizo su rival.
13: Chivas, grandísimo rival. Lo que hizo Milito con sus jugadores, la verdad es de aplaudirle. Los hizo jugar muy bien. Es un rival complicado, entonces nosotros tenemos que doblegar esfuerzos para ganarle. También lo que hizo es una realidad, que se le van 4 o 5 jugadores, puede ser una desventaja para ellos.
10: Por su parte, Chivas tendrá las bajas del tal Arrangel, Luis Romo, Brian Gutiérrez, Roberto Alvarado y Armando González, quienes fueron convocados a la selección. Omar Gobea no cree que el conjunto regiomontano sea favorito en esta serie.
14: Es un rival con mucha jerarquía, sabe jugar liguillas. Eso no quiere decir que que sean favoritos. A ver, es un equipo que es muy intenso al presionar, es un equipo que también busca muchas esas rupturas con jugadores de atrás hacia adelante. Conocemos bien.
10: ASIR Deportes, Gabriel Ayala.
5: Bueno, en el Volcán y con el arbitraje de Vicente Reynoso, Tigres en contra de Chivas. ¿Qué pesa más? El trabajo en exceso que tiene Tigres, jugando media semana, jugando el fin de semana, jugando media semana, jugando fin de semana, o la ausencia de jugadores de Guadalajara.
7: Esa es la gran incógnita.
5: Que por cierto, Camberos está fuera, ¿eh?
7: Camberos está fuera, vamos a ver si Osiel puede jugar, pero te digo, esa es la gran incógnita, ese es el gran paso de mañana, y ver a quién pone a jugar el técnico Pizarro, ¿no? Creo que Chivas pues mostrará lo que tiene. Tampoco tiene a Aguirre, que se lesionó el central. Uh-huh. Entonces, Chivas
5: tiene muchas,
7: ausencias. Entonces, está complicado. La última vez que jugaron antes de acabar el torneo, les metieron 4 ahí.
5: Es cierto.
7: Tigres los goleó.
5: De hecho, fue el peor partido de Guadalajara.
7: El peor partido de
6: Chivas. 4-1, ¿no?
7: ¿Sí? Entonces, pues vamos a ver, Toño. No está fácil para Chivas. Yo creo que al cerrar en Guadalajara todavía los veo favoritos en esta eliminatoria. Creo que esta la pueden pasar porque para Tigres el partido de vuelta va a ser pesadísimo. Pero lo de mañana puede ser también muy, muy definitivo si Tigres logra hacer el partido que hizo en el torneo regular.
6: El gran trabajo que hizo Tigres a mitad de semana, vamos a ver también a quién utiliza. Yo creo que mañana es muy importante para Tigres sacar un muy buen resultado, porque luego tienes el doble partido y vas a Guadalajara. Si mañana sacan un empate, híjole, es muy complicado ir a sacar los dos resultados, sobre todo el segundo, en casa Guadalajara, y aprovechar tanta ausencia de Chivas, ¿no? Mañana sí veo a Tigres ganando el partido y lo que necesitan es ganarlo con la autoridad.
5: Ahora, Guadalajara va a jugar igual y como lo vimos en el torneo regular, es complicado, ¿no? Con tantas ausencias.
7: Esa es la gran pregunta. A lo mejor Milito busca regresar a aquella idea que le hizo tanto bien a su equipo en aquellos partidos contra el América, cuando se replegó, esperó, contragolpeó y ganó. A partir de ahí ha sido un ascenso. Entonces, a lo mejor no sería mala idea, a ver, vamos a calmarnos y poquito a poquito volvemos a crecer. ¿Le alcanzará el tiempo? No lo sé. Ahora, la verdad es que si juega así, a lo mejor se lleva muchas críticas, ¿no?
6: Sí, pues sí. Pero si juegas de la otra forma, darte el mano a mano en el ring, el otro equipo tiene, o sea, si también depende a quién use, ¿no? Pero
7: lo que
6: tienes
7: pasa
6: a Correa,
7: es que el Volcán,
6: tienes a Bruneta, tienes a Correa, o sea, es gente de mucho peso.
7: En el mano a mano,
6: si te, o sea, si estuviera completo Chivas, sí lo compites, pero no está completo.
5: Pero es lo que dice Raúl. ¿Van a descansar o no van a descansar a los Bruneta, a los...
6: Es que hay que ver cómo están, Toño, cómo Lainez, terminaron.
5: O sea...
7: Pero es que vuelven a jugar.
5: Ya sí.
7: El martes.
5: Sí, pero van ganando 1-0. Y juegan en casa.
7: Pero ahí es una final.
6: Sí, es que está complicado.
7: Acá
6: para
7: les
6: técnico
7: queda otro partido. Porque a lo mejor el propio Pizarro también acomoda el equipo y dice, señores, tranquilo, tratemos de contragolpear, que no nos ganen y nos mantenemos vivos.
6: Y vamos a Guadalajara por el resultado.
7: Claro, ya sabiendo, porque después tiene una semana.
5: Vamos a ir a mensajes. Ahorita regresamos con el otro partido de mañana, el Atlas contra Cruz Azul.
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4: Los propietarios del Estadio Banorte deberán desembolsar más de $1,000,000,000 a la FIFA para resolver uno de los conflictos más complejos del recinto, los palcos y plateas. Dicha cantidad se tendrá que entregar este mes, arroba esto en línea.
5: Apertura 2019, como la última ocasión que la máquina pudo vencer al Atlas en el Jalisco, sumado a caída en el repechaje del Clausura 2023, es historial que compromete etiqueta de Cruz Azul como favorito en serie frente a los rojinegros. Cotejo de ida pactado este sábado a las 21:15 horas, sobre el que Willardita, zaguero celeste, y Rodrigo Schleichel, central rojinegro, manifestaron.
6: Simplemente queremos salir a hacer nuestro juego, a exigirnos, a seguir creciendo y seguir escalando, así que vamos a prepararnos para estar a la altura del juego y sin duda dar lo mejor de cada uno.
7: Bueno, todos saben lo que significa Cruz Azul, un gran equipo con grandísimos jugadores. Sabemos la situación de que ahora tiene un técnico interino, pero lo importante es lo que hacemos nosotros, cuál va a ser nuestro plan y llevarlo a cabo de la mejor manera.
5: Gonzalo Piovi apunta a la titularidad celeste tras perderse el último duelo de campaña regular. Asir Deportes, Edgar Flores.
8: Arbitraje de Jonathan Peinado mañana en el Jalisco a las 9, poquito después de las 9:00 p.m, Atlas en contra de Cruz Azul. Este partido, a ver, en el caso de Cruz Azul, ¿van a extrañar al Arcamón? Una pregunta número uno. Y la segunda, ¿Atlas juega con total libertad en cuanto a presión en la liguilla?
9: Sí. Sí, Atlas ya cumplió. Atlas tiene el conocimiento perfecto de lo que quiere Coca. A Coca no le importa la crítica. Coca ya volvió a triunfar con el Atlas. Lo tiene otra vez en la liguilla. Fue bicampeón. Lo adoran. Si Coca dice, traigan el camión y pónganlo ahí, todo mundo aplaude. Y es lo que va a hacer, Toño. Así jugó el torneo. Ahora vino al Estadio Azteca, se encontró ahí esa anotación en el tiempo de compensación con Ponchito y así va a jugar, de local, de visitante. La responsabilidad le va a quedar a Cruz Azul, que con el empate califica también. Entonces, esta es la serie que yo veo más cargada totalmente para Cruz Azul, aunque no tiene centro delantero.
10: Sí, sí.
9: Va a jugar en Re, ¿no? El jugador este africano que trajeron de Uruguay, él va a ser el centro delantero. O solo que también busque una manera de jugar de otra forma. O pongan al chamaquito que han criticado una barbaridad.
8: A Luca.
9: ¿No? Bueno, Luca puede ser, pero no, a un mexicano que cuando lo metieron le dieron con todo, que tuvieron que firmar. ¿No es Amaury? O creo que sí es Amaury. Uno de ellos, de los jovencitos que presentaron al principio de la temporada y que le dieron con todo y fue cuando volvieron a firmar. Y trajeron al Toro y al chico, a Ibáñez, que está lesionado.
10: Uh-huh. Yo veo muy favorito a Cruz Azul para la serie. Mañana Atlas va a hacer lo que tenga. No creo que vayan a extrañar al Arcamón. Están ya muy... la victoria contra Necaxa fue fundamental.
8: Fue un respiro, ¿eh?
10: Un respiro, porque ya se dejó de las críticas, ya no se habló en la semana del Arcamón. Y mira que la semana fue larga, y Joel tiene su gran chance, ¿no? Joel, haber convencido al futbolista, él jugó muchas liguillas, entonces sabe de qué se trata. Mañana no hay que desbordarse a buscar el resultado, vas a jugar en el Azteca Banorte el próximo sábado, entonces Joel sabe de qué se trata el asunto. Quizá no tiene experiencia como técnico en estas lides, pero conoce perfectamente. Y yo sí veo a Cruz Azul muy, muy favorito. El Atlas podría dar mañana la sorpresa. Si no, yo creo que hasta ahí llegó.
8: Sí, pero yo creo que desde estos primeros 90 minutos, por lo menos la lógica lo indica, Cruz Azul le dará rumbo a este duelo de cuartos de final. El domingo, se juega en el Banorte, América contra Pumas.
11: América sigue preparándose para el juego de cuartos de final ante Pumas, y el técnico André Jardine reiteró que pese a ser señalados como víctimas, en esta fase no hay favoritos.
12: Hablé muchas veces, ¿no? No creo que hay favoritos en clásicos, y el favorito para mí va a ser quien se preparó mejor, quien encontrar dentro del partido las mejores rotas, la estrategia correcta, quien estuviera más inspirado, más asertivo en momentos decisivos.
11: Jardine aseguró que existirá un cambio de mentalidad en su equipo.
12: No hay partidos que, por más que quieras, tú no estás de cuerpo y alma, y el partido que está por venir, te aseguro que vamos a estar todos de cuerpo, alma y todas las cosas que tenemos que tener.
11: Para Asir Deportes, Arturo Sanguino.
13: Pumas afina los últimos detalles para visitar este domingo al América en el Azteca a partir de las 5 de la tarde en el partido de ida de los cuartos de final de la liguilla del Clausura 2026. Para la directiva felina, los objetivos son claros y de entrada es avanzar a las semifinales. Habla su presidente, Luis Raúl González.
14: El club Pumas alcanzó ya estos resultados. Son los que conocemos, 36 puntos, primer lugar, muchos años sin haber logrado esto, pero nuestros objetivos son paso a paso, con esa misma garra, con ese mismo empuje. Y hace unos momentos, ahí abajo en el entrenamiento, platicaba con Efraín. Lo que buscamos para este fin de semana y el siguiente es seguir con la intensidad, garra, coraje, pasión de pelear 6 puntos, que son los que están para esta fase inmediata.
13: Asir Deportes, Gabriel Ayala.
8: Bueno, la Pantera está fuera, efectivamente. Tampoco es que estuviera jugando mucho.
9: Tampoco.
8: Zúñiga. Vamos a ver cuántos minutos tiene Henry Martín en esta eliminatoria en contra de Universidad. Señor. Esa es una gran incógnita. Y lo que decías al principio, ¿qué decisión va a tomar Jardine con respecto a los hombres que van a tratar de atacar al equipo universitario?
9: Sí, Pumas en aquel partido que ganó 1-0 con un penalti ya en tiempo de compensación, así fue el partido, esperó más al América, se acordarán que tuvo más tiempo posesión el América, y contragolpeó a gran velocidad, ¿no? O sea, esa es la verdad, y le hizo daño al América con esa velocidad. América en los últimos partidos donde se vio bien, no fue a buscar, jugó inclusive sin centro delantero nominal. Contra León y contra Toluca, los ganó bien, aumentó su llegada cuando aparentemente era menos ofensivo. Entonces yo creo que va a seguir en esa historia y que va a tratar de obligar a Pumas a salir un poco. Pumas es un equipo que mete, que corre, que lucha, pero que prefiere tener el espacio largo. Ahí es donde hace más daño. ¿Sí? Leía que a lo mejor juega Antuna, y pues esto es velocidad, ¿verdad? Uh-huh. Está claro. Uh-huh. Tiene 2 centros delanteros muy poderosos. Carrasquilla es un tipo importante en medio campo. Pero su gran virtud es la defensa. O sea, a mí me dirán lo que quieran. La gran virtud de Puma está en su defensa y en su arquero. ¿Por qué? Porque así solventaron muchos partidos en base a la actuación de la defensa, soportando hasta el último minuto y con atajadas extraordinarias de Keylor. Entonces, vamos a ver. ¿Y qué va a hacer Efraín, no? También, porque Efraín, no sé si vaya a decir, jugamos igual, o vamos a recuperar la pelota todo el partido en campo contrario. Ay, va a estar, yo este es el que veo más cerrado, porque aparte es clásico. Para mí sí es clásico, y hay una gran rivalidad, y va a ser muy interesante. Este es el que yo veo más cerrado.
8: Y curioso porque es el 1-8.
10: Fíjate, Toño, para no repetir así conceptos que muy bien los dijo ya Raúl, en números, vamos a ver en números. La diferencia del 1 y el 8 son 11 puntos.
9: Uh-huh.
10: Son muchos. La diferencia en juegos perdidos, Pumas 1, América 6. Sin embargo,
8: ese fue el gran mérito de Pumas.
10: Sin embargo, tienen el mismo número de goles recibidos. Curioso, ¿eh? Es de curioso. Son 17 goles recibidos, aunque el equipo de Pumas metió 14 goles más que el América.
9: Uh-huh. Esa es la gran
10: Ahí
9: diferencia.
10: Está la diferencia América, con los dos que tienen al frente y con el revulsivo que llegaba, porque no hay que olvidar que ya no van a tener
8: al
10: grandote, ¿no? Al Memote, porque se lo llevó la selección.
9: Uh-huh.
10: Pero ese es en cuanto a números para redondear un poquito las. En victorias, Pumas ganó 10 y América ganó 7 partidos a lo largo de la temporada.
8: Enrique Santander será el árbitro domingo en el Banorte a las 5 de la tarde. 5 de la tarde el partido. Y cierra todo con el Toluca-Pachuca.
13: El primer capítulo de los cuartos de final del clausura entre Toluca y Pachuca se disputará este domingo a partir de las 19 horas con 15 minutos en el Nemesio 10. Los Diablos no contarán ni con Alexis Vega ni con Jesús Gallardo, quienes fueron convocados por el técnico de la selección Javier Aguirre. El defensa uruguayo Bruno Méndez dice que buscarán hacer valer su condición de local en estos primeros 90 minutos.
15: Sabemos que somos fuertes en casa, que nuestra gente se hace sentir y bueno, ojalá podamos hacer un partido excelente y estoy seguro que lo vamos a hacer. Sí, obviamente es una lástima que se vayan antes dos jugadores que son titulares, que son importantísimos para nosotros, pero bueno, tenemos un grupo la verdad bastante amplio, que el que entre lo va a hacer de la mejor manera.
13: Por su parte, el portero de los Tuzos, Carlos Moreno, comentó:
16: Al final sabemos que para buscar el título tenemos que meternos a cualquier cancha y sacar buenos resultados. Esperemos que ese sea el caso en el Nemesio 10. Y también da un extra, ¿no? Recibir la vuelta en casa con nuestra gente, como lo mencionaba, el hecho de haber hecho una fortaleza este campeonato en el Hidalgo nos da esa confianza extra.
13: Asir Deportes, Gabriel Ayala.
8: Toluca contra Pachuca, Fernando Hernández el árbitro, 7:15 de la noche, el partido en la casa de los Diablos Rojos. ¿Cómo ven este?
9: Lo mismo, ¿quién utilizará el señor?

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2: Dijeron para la ida de los cuartos de final. ¿Cómo ves? Abrazo, Lalo.
3: ¿Qué tal, amigo? Les saludo con el afecto de siempre. Fíjate que llegamos a la gran fiesta del balompié mexicano y hay un escandalillo ahí en el arbitraje, porque resulta que en el partido América Atlas se adelantó el arquero Camilo Vargas en el penal y el silbante Víctor Alfonso Cáceres no se esperó a que el VAR le dijera que se había adelantado. Entonces él permitió que se renueve el partido y ya cuando le avisaron que se había adelantado, fue como en la película esa de la sirenita que sale la bruja y le dice ¡demasiado tarde! Le dice a la sirenita que ya le dieron el beso de amor demasiado tarde, y entonces pues está castigado Víctor Alfonso Cáceres y no va a participar en la liguilla por andarse precipitando. Entonces todo el mundo criticamos a Santander que estaba en el VAR y decíamos ¿cómo es posible que Santander no haya dicho que se adelantó el arquero del Atlas? Entonces ahí está la explicación. Sí lo dijo, pero no le dieron tiempo de montar en su caballo. Y bueno, por eso no podemos cuestionar la designación de Luis Enrique Santander para el América Pumas, pero él sí tiene que estar consciente de que cada que le dan un partido estelar da de qué hablar. Entonces esperemos que ahora sí, es su última oportunidad desde mi punto de vista, de que salga y arbitre como los grandes, y que no de qué hablar en el partido, porque ya de qué se trata, mi Luis Enrique Santander, cada que te dan un partido importante, tiene que dar de qué hablar. No, señor, hoy es su gran oportunidad de congraciarse y de demostrar que es un árbitro hecho y derecho, ¿no? Le deseamos todo género de éxitos. También tenemos un par de novatos en el Tigres contra Chivas, Vicente Jaciel Reynoso, que llega a su partido 30 en primera división. Le mandan a Guillermo Pacheco de Bar, que es uno de los mundialistas. Va a ir Yair y Guillermo Pacheco representando a México. Ojalá y lo haga. Lo está haciendo muy bien este chavo, ¿eh? Muy bien. Podría hacer su consagración si entrega buenas cuentas en el Tigres contra Chivas, ¿no? Y también otro novatazo en el Atlas contra Cruz, es apenas su segunda temporada, pitó 7 partidos la temporada pasada, pitó 7 partidos ahora. No es fácil pitar una liguilla cuando todavía no tienes la fecha de FIFA. No quiero acordarme de un árbitro de apellido Bricio, de nombre de Eduardo, que pitó liguilla sin haber tenido la fecha de FIFA, pero así fue. Entonces les deseamos también que sea lo mejor. Atlas contra Cruz Azul es también... es su partido de graduación. Jonathan Peinado, llevan a Eric y a Ir Miranda en el VAR, ojalá y le ayude, y luego a bien, y finalmente en el Toluca Pachuca, Fernando Hernández, que tiene que seguir demostrando, ha venido un poco a la baja, ojalá y lo haga bien, lleva a Dianita Pérez Borja de VAR, y ojalá y lo hagan bien, ¿no? Por ahí mi gran amigo Lalo Luna dijo que eran designaciones pendientes, yo no lo creo, hay que darle oportunidad a los jóvenes. Y enhorabuena, ojalá el lunes estemos hablando de que fueron grandes trabajos de mis compañeros, queridos amigos.
2: El lunes platicamos, Lalo.
3: Cuídense mucho, abrazo de gol.
4: Para que vaya bien peinado. Nos vemos, Lalito.
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3: La Confederación Africana de Fútbol anunció su apoyo unánime a la reelección del presidente de la FIFA, Gianni Infantino, para el periodo 2027-2031. La FIFA entregó el premio al campo de fútbol más destacado a la nueva cancha híbrida en el centro de alto rendimiento, que reconoce la construcción del terreno de juego y cumplir con los más altos estándares internacionales. Hansi Flick renovaría su contrato con el Barcelona, por lo que el director técnico alemán será entrenador blaugrana hasta la temporada del 2028. La IFAB aprobó sancionar con tarjeta roja a los jugadores que se tapen la boca al encarar a un rival, con el fin de evitar que se oculten posibles conductas discriminatorias durante los partidos. En el cierre de la jornada 34 del fútbol español, el Mallorca derrotó 1-0 al Girona con gol de Samu Costa y llegaron a 38 puntos en la temporada, por ahora fuera de puestos de descenso. Espacio Deportivo, Ernesto de Valdés.
4: Se encienden las alarmas en la selección mexicana por la lesión de César Montes. El defensa mexicano fue titular en el partido de este viernes, donde su equipo, el Lokomotiv de Moscú, se enfrentó al Dinamo de Moscú del también mexicano Luis Chávez, dentro de la Liga Premier rusa. Para mala fortuna de César Montes, tuvo que abandonar el juego a los 22 minutos por molestias físicas derivadas de un golpe que lo dejó tendido en la cancha. Pero a falta del reporte oficial, se especula que no sería un tema grave, solo si tendrá que cumplir con reposo. Para Asir Deportes, Arturo Sanguino.
5: Ya habrá más información al respecto, pero bueno, ahí está el tema Montes, esperando que ya estuvo bueno de las lesiones.
6: Ya párenle, por favor. En ese mismo partido jugó 65 minutos Chávez, entonces pues vamos a ver.
7: Qué bueno que esté en activo y todavía quedan algunos partidos allá en Rusia y que Montes simplemente sea el golpe, ¿no? Yo hablaba acerca de un tema muscular, parece que fue un golpe y que por eso salió.
5: El mejor.
7: Mejor,
6: sí. El que ya entrenó también fue el chino.
7: El chino Huerta.
6: Ya se incorporó ahí en Bélgica. Edson ya se incorporó. Pues ojalá, ¿no?
5: Sí, aunque del chino ya nadie dijo nada, ¿eh?
6: Pues no, pero si pero está bien está. Y de repente empieza a hacer goles, ¿cuánto a que empezamos? El chino tiene que venir.
7: El chino se ganó de su lugar.
6: Nos vamos hace a... falta un chino. Vamos ya, no digas chistes, ya. Déjalo así. Así. Vamos a pausa, por favor.
7: Es que va a jugar un chino que tiene una de...
6: Ya no le busques. Pausa, vámonos.
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11: Más asientos negros, la tribuna baja lateral que estuvo 2 semanas sin butacas ya empieza a cubrirse de más localidades negras. El Azteca contrarreloj @MX Estadios.
12: Fecha 35 en la Premier League, Arsenal Fulham, Manchester United Liverpool, Aston Villa Tottenham y Chelsea frente al Nottingham Forest. Jornada 34 de la Liga Española, destacando el Osasuna Barcelona, Betis contra Real Oviedo, Español ante el Real Madrid y Valencia contra Atlético de Madrid, duelo del que Carlos Corberán, técnico de los naranjeros, manifestó.
13: Uno solo tiene que pensar en sí mismo y, por otro lado, yo siempre espero a cualquier rival en su mejor versión. Siempre preparo los partidos de esa forma, viendo lo mejor que puede hacer un rival. Vi el partido de ayer, también vi el partido de Elche, también vi el partido de Sevilla, vi el partido del Atleti. Me gusta ver los rivales para saber las tendencias que tienen, los comportamientos, conocer en detalle los jugadores. Y espero un partido muy exigente y muy competitivo entre dos de los clubes más importante del fútbol español.
12: Fecha 35 en la Serie A de Italia, Udinese-Torino, como 1907 Napoli, Sassuolo-Milan, Juventus-Hellas-Verona e Inter contra Parma. En la fecha 32 de la Bundesliga, Hoffenheim-Stuttgart, Bayern München-Heidenheim, Leverkusen-Leipzig y Mönchengladbach-Borussia Dortmund. Mientras que en Francia, Nantes-Marsella, PSG-Lorient y Metz-Mónaco acaparan los reflectores. Asir Deportes, Edgar Flores.
5: Ahí está la información de el viejo continente y la actividad que se va a presentar ya prácticamente cerrando torneos.
6: Se está acabando todo, don Antonio de Valdés, se está acabando.
5: Sí, fíjate que... Y Champions, el 30, ¿no?
6: El 30.
5: Y contra Champions, el 30 también.
7: Y si gana Real Madrid, se definirá el torneo, que lo va a ganar el Barcelona, la próxima semana que está, se da Real Madrid-Barcelona.
5: Se van a enfrentar.
7: Próximo domingo a la 1:00 p.m.
6: Está la polémica. Si pierde Real Madrid ahora y gana Barcelona, ya es campeón.
7: Sí, ya sería campeón.
6: Sí, le harán el pasillo.
7: ¿Quién sabe? No creo.
5: ¿No crees que lo vayan a hacer? No.
6: Yo nomás te lo digo.
7: De visitantes.
6: La polémica está en España.
7: Sí. Pero yo creo que el Real Madrid va a ganar. Van a ganar los dos y se va a definir. Lo va a definir el Barça ganando en casa. Y imagínate, levantando el trofeo frente al Real Madrid.
5: Frente al Real Madrid, también puede ser. Señor productor.
14: Muchas gracias, Toño. Vámonos con estos mensajes que nos hace favor Jackie de mandar. Muchas gracias a Jackie y a todo el público que este 1 de mayo está aquí con nosotros, como César Ramírez del Estado de México. Toño, ¿cuál es tu sentir por el regreso del Potro a la Primera División? Muchas felicidades.
5: Ah, muchas gracias. Pues feliz. Feliz, la verdad. Sí. Digo, de repente te ponen ahí en redes sociales, ¡ah, compraron su lugar! Pues, ¿cómo quieren que regrese?
7: Pues sí.
5: Si no hay ascenso, ¿cómo quieren que regrese, no? O sea, no había de otra.
7: Pero además, deportivamente ya se lo habían ganado.
5: Ya lo habían ganado, exacto. Desde hace años, ¿eh?
14: Alejandro Bir de Ecatepec, muy buenas noches. Aquí descansando de un día más de trabajo y escuchando Espacio Deportivo. Que tengan excelente fin de semana y también inicio de mes.
5: Abrazo, Alejandro, abrazo. Oye, por cierto, faltó el tema este de México, que va a ser la sede del premundial de CONCACAF
6: Sub-20. Qué bueno.
5: Del 24 de julio al 9 de agosto, buscando uno de los 4 boletos para el mundial de la especialidad, pero también el boleto olímpico. O sea, se va a volver.
7: Hay un solo boleto.
5: Tienes que ganar.
6: Ah, pues esa es la nota.
5: Claro, por supuesto.
6: Que nos vamos a jugar el boleto olímpico en México.
5: En México.
6: Uf.
5: Así es.
6: Ojalá.
5: Así es.
14: Eduardo Mendoza de Tlalnepantla dice, siempre me hacen muy ameno el regreso a casa, muchas gracias. Creo que Tigres o Pachuca son los que podrían ganar la liguilla, lo digo a pesar de que mi corazón pertenece al Cruz Azul.
5: Híjole.
7: Ya resignado.
5: Bueno, vamos a ver, Cruz Azul, ¿a quién perdió Cruz Azul?
7: Sí, perdió a...
6: A Lira.
5: Y nada más.
6: Pero ahorita perdió a su centro delantero, Ibáñez tampoco está.
5: Sí.
6: Vamos a ver. Y al técnico, ¿no?
5: Sí, claro.
14: Elías González de Irapuato, quiero felicitar a Toño de Valdés por el regreso de los Prietitos a la Primera División. Esto me trajo muchos recuerdos, entre ellos el famoso grito de los rudos y el Atlante. Saludos al Rudo Rivera, donde quiera que esté.
5: Sí, caray. Efectivamente. Fíjate que ahorita... Precisamente estaba recordando en una pausa, Raúl Sarmiento, que se cumplen 2 años del fallecimiento de Paco Villa. Abrazo, por supuesto, para toda su familia y un recuerdo muy cariñoso de un extraordinario, pues no solamente narrador.
7: Ser humano.
5: Ser humano sin duda, pero un tremendo reportero, y en fin, hacía bien todo.
7: Sí, todo lo que hizo lo hizo bien.
5: Era muy bueno, muy, muy bueno. Y preguntaba Raúl de hace cuántos años se nos fue el Rudo. Y fue justo, deben ser como 4 años, o 5, fue justo cuando el Atlante ganó el campeonato, yo estuve con el Rudo,
6: en la expansión.
5: Uno de los títulos que consiguió, yo estuve con el Rudo y con Esteban Arce, y con Emilio Escalante
6: con Mario
5: en
6: García.
5: El palco.
6: Tiene razón.
5: Con Mario García como técnico, exactamente, y luego ganaron el campeón de campeones.
6: Sí.
14: Elías González de Irapuato, ya lo mencionamos, fue lo de los rudos, sí. La verdad, un saludo para el buen Elías González y este recuerdo al Rudo Rivera. Oye, también un saludo para el doctor Manuel Platas, hijo, y todas sus doctoras que en Plaza Inn tienen ahí un consultorio de atención odontológica y la verdad, de primera categoría. Hoy tuvimos oportunidad de saludarlo en un desayuno justamente ahí en Los Bisquets, donde también don Héctor García Cortés siempre está atento para recibir a todos los comensales. Muchas gracias a todos nuestros amigos allá en Los Biscuits. 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
5: Sí, claro, por supuesto, no, bueno, pues estamos hablando de un artista de enorme calidad, ¿no?
14: Totalmente internacional. Bueno, pues se nos acaba el tiempo, señores. Señor Anselmo Alonso.
7: Hasta el lunes, muchísimas gracias, Jorge. Buenas noches para todos.
14: Señor Raúl Sarmiento.
6: Buen fin de semana para todos.
14: Señor Antonio de Valdés, que vivamos una buena inicio de liguilla.
5: Seguramente serán muy atractivos los partidos. Ahí viene Eddie, así que quédense aquí en Grupo Asir. Buenas noches.
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2: Se confirma que la duración de la Odisea es menor que la de Oppenheimer. La familia de Tupac Shakur presenta una nueva demanda por homicidio culposo. El actor Sam Neill está libre de cáncer tras 5 años de tratamiento. Un hombre admite haber planeado un ataque contra el concierto de Taylor Swift en Viena. Lady Gaga tiene 3 canciones en la banda sonora del Diablo Viste a la Moda 2. Cara Delevingne inicia su carrera musical y anuncia su gira My Biggest Fear and My Greatest Love.
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7: Se confirma que la duración de la Odisea es menor que la de Oppenheimer. La familia de Tupac Shakur presenta una nueva demanda por homicidio culposo. El actor Sam Neill está libre de cáncer tras 5 años de tratamiento. Un hombre admite haber planeado un ataque contra el concierto de Taylor Swift en Viena. Lady Gaga tiene 3 canciones en la banda sonora del Diablo Viste a la Moda 2. Cara Delevingne inicia su carrera musical y anuncia su gira My Biggest Fear and My Greatest Love.
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5: ¿Cómo estamos? Buenas noches, continuamos con la emisión nocturna de Panorama Informativo de este 1 de mayo, finalizándolo prácticamente el primer día de este quinto mes. Gracias a Arturo Mora, Jackie Servín, por supuesto a Adrián Molina y al equipo de reporteros de ASIR Noticias. Los saluda y les da la bienvenida a su amigo servidor Lalo Larrieta y nos vamos con la información. En San Luis, en Tlaxiaca, fueron detenidos dos presuntos huachicoleros. Se les aseguraron más de 3,000 litros de hidrocarburo. Tómelo en cuenta, en Mineral de la Reforma no habrá recolección de basura hasta el próximo 4 de mayo. La Secretaría de Educación Pública modificará el calendario escolar durante la fiesta mundialista y también por las altas temperaturas que se registran en algunos estados. La Secretaría de Hacienda niega narcoeconomía tras las acusaciones de Estados Unidos al gobernador de Sinaloa, Rubén Rocha. La Policía Cibernética de la Ciudad de México alertó por los retos sociales sobre actos de violencia en escuelas. Hacemos un alto en el camino, amigas y amigos de Panorama, y regresamos con toda la información a detalle a través de las emisoras de Grupo ASIR aquí en Pachuca. Los saluda Lalo Larrieta.
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2: Ese calificativo, la economía mexicana es una economía abierta, global, diversa, muy competitiva. Yo descartaría de entrada siquiera comentar respecto a este objetivo.
3: María Inés Camacho Romero.
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16: La Secretaría de Educación Pública modificará el calendario escolar durante la fiesta mundialista y también por las altas temperaturas que se registran en algunos estados. Ivonne Menchaca.
17: El secretario de Educación Pública, Mario Delgado, adelantó que se evalúa modificar el calendario escolar durante los días en que se celebren los partidos del Campeonato de Fútbol 2026, así como por temas de calor a solicitud de los estados y de los maestros del país.
18: El próximo 7, la próxima semana, vamos a tener una reunión de todos los secretarios de educación porque algunos de ellos han pedido modificaciones al calendario por tema de clima, del calor, sí, también por el mundial y por varias circunstancias dependiendo del estado.
17: Y vos me enchacas, Sarmiento.
16: El melanoma es un tipo de cáncer que puede desarrollarse a partir de un lunar. Mónica Barrera.
19: El melanoma es un tipo de cáncer que se origina en los melanocitos, células encargadas de producir el pigmento que da color a la piel y puede desarrollarse a partir de un lunar existente.
20: A de asimetría. Si vemos una lesión que de repente era muy redondita y se empieza a poner asimétrica, puede estar creciendo que estos bordes no estén bien delimitados. La variedad de color. Cuando vemos que tiene negro, rojo, café, un diámetro por arriba de 6 milímetros, la evolución con un embarazo empezó a crecer.
19: Así lo dijo la doctora Lucía Ashel, dermato-oncóloga. Mónica Barrera.
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16: Vámonos a los deportes en esta noche con Gabo Ayala.
21: La Comisión de Árbitros de la Federación Mexicana de Fútbol dio a conocer las designaciones para los partidos de ida de los cuartos de final de la liguilla del torneo Clausura 2026 de la Liga MX. Vicente Jaciel Reynoso será el encargado de impartir justicia en el partido entre Tigres y Chivas, que arranca a las 19 horas de este sábado en el Universitario, mientras que Jonathan Peinado Aguirre, el Atlas Cruz Azul, quedará a inicio a las 21 horas con 15 minutos también de este sábado, pero en el Estadio Jalisco. Para los juegos del domingo, Luis Enrique Santander pitará el América Pumas, que arranca a las 5 de la tarde en el Estadio Azteca, mientras que Fernando Hernández Gómez, el Toluca ante Pachuca, que se juega a partir de las 19 horas con 15 minutos en el Nemesio 10. Por otro lado, el pugilista mexicano Saúl Canelo Álvarez ya tiene rival para el mes de septiembre, lo que marcará su regreso a los cuadriláteros luego de un año de ausencia. Se trata del camerunés franco-canadiense e invicto Christian Mbili por el título supermediano del Consejo Mundial de Boxeo, pelea que se realizará en Riad, Arabia Saudita. Así lo anunció este jueves Ring Magazine. La última pelea del Canelo fue el 13 de septiembre del 2025 en la derrota

0: El estadounidense Terence Crawford en Las Vegas, Nevada, por decisión unánime, donde perdió sus títulos mundiales indiscutidos de peso supermediano. Hasta aquí la información deportiva.
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12: En Yucatán y Nayarit se restauran manglares ante la pérdida de estos ecosistemas, alema Oluna.
13: En los últimos 40 años, México ha perdido el 9% de sus manglares por desarrollo mobiliario en zonas costeras, acuicultura y contaminación, según Ixchel López del Fondo Mundial para la Naturaleza. Pero gracias al proyecto Raíces, se ha logrado restaurar 100 hectáreas de mangles en Yucatán y 30 en Nayarit, con capacitación de brigadas comunitarias.
14: Por los servicios ecosistémicos que prestan, de captura de carbono, de protección ante huracanes, inundaciones y también para la producción de alimentos.
13: Para concientizar sobre su protección, estas acciones serán exhibidas a través de un spot, Alema o Luna.
12: En el panorama de los espectáculos, Lalo González nos da los estrenos del cine para esta semana.
15: Es una guerra por el futuro de tu mundo.
16: Abril tuvo grandes estrenos de cine con un gran desempeño en taquilla a nivel internacional. Por ejemplo, Super Mario Galaxy y El Diablo Viste a la Moda 2. En mayo, claro, también hay estrenos esperados por el público. Por ejemplo, Las Ovejas Detectives, protagonizada por Hugh Jackman y que llegará a la cartelera el día 7. Ese mismo día se podrá ver la segunda parte de la saga Mortal Kombat. Billie Eilish mostrará Hit Me Hard and Soft. Eiza González, Jake Gyllenhaal y Henry Cavill compartirán créditos en Zona Gris, que tendrá su estreno el 14 de mayo. Y una semana después, Star Wars mostrará la historia de The Mandalorian and Grogu. Lalo González.
12: La Policía Cibernética de la Ciudad de México alertó por los retos sociales sobre actos de violencia en escuelas. René Ponce.
17: La Policía Cibernética capitalina alerta a la ciudadanía sobre la circulación de retos virales en redes sociales que anuncian supuestos actos de violencia en planteles escolares, generando temor entre la comunidad estudiantil, personal docente y padres de familia. Tras recomendar no difundir mensajes no verificados, detalla que estas publicaciones difunden contenido alarmista, amenazante o engañoso, conocido como clickbait, cuyo objetivo es atraer la atención mediante mensajes sensacionalistas, exagerados o falsos. René Ponce Hernández.
12: Nos despedimos de la emisión nocturna de Panorama Informativo a través de las emisoras de Grupo ASIR aquí en Pachuca y también a través de iHeartRadio. Gracias por estar con nosotros, Arturo Mora, Jackie Servín, Adrián Molina y el equipo de reporteros de ASIR Noticias y ASIR Deportes. Se despide de todos ustedes, su amigo y servidor Lalo Arrieta, quien les desea que la pase bien, pásela rico, arriba el ánimo, arriba corazones, vamos para adelante, dibuje una sonrisa en su rostro. Buenas noches, descanse.
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4: Se confirma que la duración de la Odisea es menor que la de Oppenheimer. La familia de Tupac Shakur presenta una nueva demanda por homicidio culposo. El actor Sam Neill está libre de cáncer tras 5 años de tratamiento. Un hombre admite haber planeado un ataque contra el concierto de Taylor Swift en Viena. Lady Gaga tiene 3 canciones en la banda sonora del Diablo Viste a la Moda 2. Cara Delevingne inicia su carrera musical y anuncia su gira My Biggest Fear and My Greatest Love.
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2: Je suis désolé. 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Sono spiacente. Perdóname.

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8: ¿Cómo están? Buenos días, arrancando en este sábado 2 de mayo del 2026, panorama informativo en avance. Mientras tanto, los saluda Lalo Larrieta y esta es la información. El secretario de Desarrollo Económico, Carlos Henkel, anunció que Hidalgo es invitado de honor de la Feria Aeroespacial México en su séptima edición. Destacó que esto permitirá crear alianzas estratégicas y atraer inversiones.
9: Hidalgo ha sido nombrado oficialmente el estado invitado de honor para la Feria Aeroespacial México 2027, la FAMEX. Este es el evento aeroespacial más importante de América Latina. Ser el invitado de honor significa que los ojos de las principales agencias espaciales y empresas aeronáuticas del mundo estarán puestas sobre Hidalgo. Es la plataforma perfecta para consolidar nuestro clúster aeroespacial y generar empleos en una especialidad y mejores salarios para nuestros ingenieros y nuestros técnicos.
8: El maestro en Derecho Roberto Rico Ruiz analiza la aprobación de la Ley General en materia de feminicidio.
10: Busca homologar el tipo penal, unificar los protocolos de investigación y establecer penas de 40 a 70 años de prisión, así como investigar toda muerte violenta de mujer bajo la hipótesis inicial de feminicidio. Ahora, Lalo, el Congreso de la Unión deberá expedir la legislación relativa al feminicidio, citada en el artículo 73, fracción 21, inciso A de la Constitución General, dentro de los 180 días naturales siguientes a su entrada en vigor. Y en la exposición de motivos de este decreto, Lalo, se expone que al otorgar al Congreso mayores facultades para legislar en materia de feminicidio, pues se sientan bases para homologar efectivamente el tipo penal, lo que contribuye a mejorar solo algunas condiciones de acceso a la justicia en todo el país, además de que podrá reducirse la impunidad y garantizar una procuración de justicia más eficiente en beneficio de la protección de los derechos humanos de las mujeres y las niñas para acceder a una vida libre de violencias.
8: Los espero a partir de las 8 de la mañana en el 92.5 Mix FM, panorama informativo con todo el equipo. Los saludó Lalo Larrieta.
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1: ¿Cómo están? Buenos días. Continuamos con información para todos ustedes en el avance de Panorama. Los saluda Lalo Larrieta. Jorge Reyes, presidente municipal de Pachuca, informó que de acuerdo con el INEGI, en el último mes mejoró la percepción de seguridad en la capital hidalguense. Esto debido al reforzamiento de equipo para la policía municipal y el aumento de operativos en diferentes colonias.
2: A nivel nacional, apenas la percepción de inseguridad se movió, bajó alrededor de 2.5 y en Pachuca fue 10. Lo que pues hace mención que las estrategias que hemos realizado en cuanto a seguridad, con los drones, con los rondines de seguridad, con el acercamiento, con la proximidad, con el nuevo equipamiento de las 38 patrullas, la dignificación que hemos tenido con nuestros policías, pues están dando resultados. Es un tema en conjunto de todas las estrategias de seguridad que estamos implementando.
1: En temas de ciencia y tecnología, la Man Carranza nos habla de la ciencia y su relación con el fútbol.
3: La ciencia no le quita magia al fútbol, más bien la revela. Porque ese gol, que parece milagro, no es suerte, queridos radioescuchas. Es velocidad, es ángulo, es decisión en milisegundos, es probabilidad ejecutada perfectamente, y eso también es disciplina. Y por eso hoy ya podemos simular torneos completos. Es decir, predecir escenarios, entender quién tiene más posibilidades antes de que el balón ruede. De ahí nace, y lo quiero platicar contigo, Lalo Larrieta, Órbita Futbolera, un proyecto que desarrollamos en Obsidiana junto con Raúl Rojas. ¿Qué hacemos? ¿De qué trata? Tomamos datos reales, modelos probabilísticos y simulamos la fiesta del 2026.
1: Recuerde que tiene una cita, amigas, amigos de Panorama, a partir de las 8 de la mañana en el 92.5 Mix FM y también a través de iHeartRadio. Se despide todos ustedes la Larrieta, pero los espero a partir de las 8.
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4: ¿Cómo están? Buenos días. Continuamos con información para todos ustedes en este sábado 2 de mayo del 2026. Panorama informativo en avance. Los saluda Lalo Larrieta. El internacionalista hidalguense Raúl Vargas Juárez nos habló del ataque que se registró en la cena para corresponsales de Estados Unidos en la que se encontraba el presidente Donald Trump y las repercusiones a nivel internacional.
5: A nivel internacional, Lalo, yo plantearía este hecho como muy preocupante. Qué bueno que no se pudo llevar a cabo. Estuvo lejos de llevarse a cabo, diría yo. El señor que iba en contra o que iba armado, pues se quedó en el lobby del hotel, no pudo ingresar ni siquiera al piso donde se estaba celebrando la cena de los corresponsales. Pero de todos modos es una señal preocupante, ¿no? Ya estuvieron cerca de atentar contra la vida de Donald Trump en aquella, durante la campaña, cuando le pegaron en la oreja. Nadie se quiere quedar sin un presidente, por muy antipático que lo encuentre alguno de los electorados en Estados Unidos. Sería una crisis tremenda a nivel nacional, pero también internacional.
4: El secretario de Infraestructura Pública y Desarrollo Urbano Sostenible, Alejandro Sánchez, dio a conocer los avances de la reconstrucción de carreteras en los municipios afectados por la vaguada monzónica.
6: Conjuntamente, gobierno federal y gobierno estatal, ejecutaremos inversiones para reconstrucción por más de 8,115 millones de pesos. La Secretaría de Infraestructura, Comunicaciones y Transportes realizará obras de reconstrucción por casi 5,000 millones, la Conagua por 744 millones, y en la inversión estatal tenemos ya nuestra Secretaría de Infraestructura 34 obras en ejecución por 336 millones de pesos, 18 contratos ya recientemente contratados en estas pasadas semanas que están por iniciar por más de 770 millones de pesos.
4: Los saludo a Lalo Larrieta, los espero a partir de las 8 de la mañana, no se lo puede perder, en el 92.5 Mix FM, Panorama Informativo. Buenos días.
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1: ¿Cómo están? Buenos días, tengan todos ustedes en esta mañana arrancando Panorama Informativo en el 92.5 Mix FM y también a través de iHeartRadio en este 2 de mayo del 2026. Muchas gracias por esa conexión, esa preferencia que tienen con nosotros en el día a día y en este quinto mes del 2026. Muchas gracias por estar con nosotros. En verdad, se los agradezco infinitamente a toda la gente que se está comunicando desde muy temprano a través del WhatsApp de Panorama. Gracias. Muchas, pero muchas gracias. Hoy el clima va a estar diferente, ¿eh? Hoy inclusive se siente un poco de viento en la capital hidalguense. La máxima va a ser de 23 grados, así que hay que tener mucho, pero mucho cuidado con esos cambios de temperatura, sobre todo para las vías respiratorias, con nuestros adultos mayores, nuestros pequeños. Por favor, hay que cuidarnos muchísimo. Creo que eso es muy, muy importante para estar sanos, ¿de acuerdo? Bueno, mientras tanto, y la mayoría de los chavitos regresan hasta el miércoles a clases, entonces imagínense este megapuente que tienen ellos. ¿De acuerdo? Pero aquí lo importante es que estemos todos juntos con Panorama Informativo en el 92.5 Mix FM y también a través de Anchorage, como les decíamos, arrancando en esta mañana rica, sabrosa, apapachadora. Está brumoso, pero sí le puedo decir, le repito, que el clima va a estar diferente con comparación a los otros días que andábamos con temperaturas muy altas. En los vehículos marcaba más de 30 grados, pero en esta ocasión, le repito, la máxima va a ser de 23 grados el día de hoy, así que hay que estar muy tranquilos, muy relajados. Hay que sacar un rompevientos, alguna chamarrita, algo así, que tengamos esa oportunidad de disfrutar el clima, ¿le parece? Bueno, mientras tanto, vamos a continuar con ustedes en esta mañana de Panorama, dando la bienvenida a toda el equipo. Gracias a todos y a cada uno de ustedes. Gracias, por supuesto, a Jackie Servina, hasta el sur de la capital hidalguense. Está ya Adrián Molina. Muchas gracias, Ivette González. Gracias por estar con nosotros en Panorama Informativo. Muchas, pero muchas gracias. También está Arturo Mora. Gracias por estar con nosotros, a todo el equipo de reporteros de ASIR Noticias. Les agradezco infinitamente siempre que estén con nosotros con Panorama Informativo. Los saluda Lalo Larrieta y, por supuesto, les damos la bienvenida a todo el equipo. Son las 8:02 a.m. Maneje con precaución en calles y avenidas de la capital hidalguense. Sobre todo, les repito, porque en este momento, pues ya después de que el día de ayer fue completamente de asueto, pero hubo el desfile con la marcha del 1 de mayo del Magisterio Hidalguense. Entonces, es lo que le puedo decir a esta hora de la mañana. Así que, mientras tanto, vamos a continuar con ustedes en el 92.5. Y, mientras tanto, me voy contigo hasta el sur de la capital hidalguense. Jackie Servín, ¿cómo estás? Buenos días. Adelante, por favor.
2: Hola, hola, Lalo. Buenos días para ti, para todo el auditorio. Con el gusto de acompañarlos como todas las mañanas, Lalo. Hoy, pues, el tráfico bastante ligero en la zona sur a comparación, pues, de otros días. Seguramente, pues, se debe a este puente vacacional, Lalo, de fin de semana. Así que hay que aprovechar que hoy la mañana, pues, está libre para también hacer otras actividades, hacer ejercicios, salir a caminar y disfrutar de este clima, Lalo. En el panorama de la información, bueno, pues, te comento que la Secretaría de Hacienda informó que a partir de este sábado 2 de mayo y hasta el viernes 8, las gasolinas y el diésel tendrán un estímulo fiscal, y es que hay que recordar que también, pues, se llegó a un acuerdo para que el diésel a partir de la siguiente semana no rebase los 27 pesos. Y por otra parte, la presidenta de México, Claudia Sheinbaum, designó a Colomba Yasmín López Gutiérrez como la nueva titular de la Secretaría de Agricultura y Desarrollo Rural. Se trata de la primera mujer en la historia en dirigir la política agrícola del país. Y por otra parte, la Comisión Nacional Forestal, CONAFOR, informó en su reporte diario que actualmente hay 45 incendios forestales activos en 15 estados de la República Mexicana, incluidas 10 áreas naturales protegidas. Y por otra parte, Lalo, bueno, pues en esta semana, pues el gobernador de Sinaloa, Rubén Rocha, decía que no pasaría nada de las acusaciones de Estados Unidos por narcotráfico. Y bueno, pues ayer el gobernador pidió licencia temporal como gobernador de Sinaloa para que la Fiscalía General de la República realice las investigaciones tras la acusación de Estados Unidos en su contra por presunto narcotráfico. Lo mismo hizo el alcalde de Culiacán, Juan de Dios Gómez Mendívil. También solicitó licencia al cargo a la presidencia municipal, y por lo que Lilia Ramos Villarreal fue nombrada como alcaldesa interina. Y por otra parte, para quienes van hacia Ciudad de México, tómelo en cuenta porque el programa Hoy No Circula aplica este sábado para los vehículos con holograma en terminación de placas 1, 3, 5, 7, 9, el holograma 2 también, Lalo. Parte de lo que tenemos esta mañana en Panorama, que tengamos todos un excelente día.
1: Perfecto, muchas gracias. Continuamos con ustedes en esta mañana de Panorama. Por supuesto, son las 8:07 a.m. Maneje con precaución, ya nos dijo Jackie Servín. El sur está extremadamente relajado, está tranquilo.
3: está muy, muy tranquilo. El centro de la capital hidalguense igual, inclusive con esta situación del tráfico que se da con los trabajos que se están llevando a cabo aquí en las inmediaciones de Plaza Juárez, pues también está muy, muy, muy ligero. Como que hoy dijeron, ahora sí vamos a descansar, algo pasó, pero ahí está la situación, ¿de acuerdo? Entonces vamos a continuar con ustedes en esta mañana de Panorama. Muchas gracias por estar con nosotros. Son las 8 de la mañana con 8 minutos, 8 con 8. Y lo decía bien, lo de este gobernador allá en el norte del país. Sí, el señor Rubén Rocha, que decía que no iba a pasar nada, que no iba a renunciar. Fíjese que esto es una situación en favor del gobierno federal, porque ya no tienen que intervenir, ya son directamente las autoridades de investigación las que tienen que intervenir, ya no van a estar justificando tantas cosas en un momento determinado. Es un gran alivio para ellos, un gran, pues más que nada una situación de relax, ¿sí? Porque pues ellos ya no tienen que intervenir en nada, realmente, ¿sí? Ya él ya pidió su licencia junto con un presidente municipal y todo ello. Entonces esa es la parte fundamental de todo esto. Fíjese cómo se mueven las situaciones en un momento determinado y que cómo ayuda en muchas imágenes de muchos políticos en un momento determinado. Pero bueno, vámonos, son las 8 de la mañana, 8 de la mañana con 9 minutos, 8 con 9 en Panorama Informativo. Le doy la bienvenida a mi estimado Edgar Flores en los deportes. También no lo había saludado, pero muchas gracias, muchas gracias en esta mañana de Panorama Informativo. Mientras tanto, en este 2 de mayo del 2026, son las 8 de la mañana ya con 10 minutos, 8 con 10. ¿Qué le parecen si nos vamos a la entrada oficial de Panorama Informativo y regresamos con todos ustedes? Así que ya son las 8 de la mañana con 10 minutos, fíjese, qué rápido, 8 con 10. Recuerda que tenemos invitaciones para Amanda Miguel para el próximo 8 de mayo en el Lienzo Charro de Pachuca, 8 de mayo, Lienzo Charro de Pachuca, ¿de acuerdo? Presente para que usted esté ahí contento con toda la familia, disfrutando de todo ello, ¿vale? Tenemos de palco, son invitaciones de palco, ¿vale? Bueno, mientras tanto, vámonos, son las 8 de la mañana, 8 de la mañana con 10 minutos, 8 con 10 en el 92.5 Mix FM y también a través de iHeartRadio. Gracias por su preferencia y gracias por su conexión con nosotros con Panorama Informativo. Así que vamos a la entrada oficial de este día sábado, 2 de mayo del 2026. Los saluda Lalo Larreta. Muy buenos días.
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4: Perdón, nos dio la tos de momento. Estos cambios de temperatura sí están tremendos, así que hay que cuidarnos. Son las 8:13, 8:13 en Panorama Informativo. Me voy contigo, Edgar Flores, y los deportes. Adelante, buenos días.
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6: ¿Qué tal, Lalo? Muy buenos días para todos. Día de liguilla en el fútbol mexicano, con cita de las series entre Tigres y Chivas, así como Atlas Cruz Azul. Los primeros 90 minutos de la serie cuartos de final pactada en el Volcán comenzarán en punto de las 19 horas. Escuchemos a Juan Pablo Vigón, elemento de la U de Nuevo León, y Omar Gobea, mediocampista del rebaño.
7: Grandísimo rival, lo que hizo Milito con sus jugadores, la verdad es de aplaudirle, los hizo jugar muy bien. Es un rival complicado, entonces nosotros tenemos que doblegar esfuerzos para ganarle. También lo que dice es una realidad, que se le van 4 o 5 jugadores, puede ser una desventaja para ellos.
8: Es un rival con mucha jerarquía, sabe jugar liguillas, eso no quiere decir que que sean favoritos. A ver, es un equipo que es muy intenso al presionar, es un equipo que también busca muchas esas rupturas con jugadores de atrás hacia adelante, conocemos bien.
6: Por Tigres estarán fuera Joaquín y Osiel Herrera debido a lesión. En minutos, más información.
4: Para todos ustedes en esta mañana de Panorama, gracias, muchas gracias por estar con nosotros con Panorama Informativo, muchas, pero muchas gracias. Y aquí tengo la información que le dimos a conocer esta semana. Ya es las 8:16, wow, qué rápido se va la mañana. Dice, platicamos con el internacionalista hidalguense Raúl Vargas Juárez y nos comentó que sobre el ataque que se registró en la cena de los corresponsales allá en Estados Unidos, en la que se encontraba el presidente Donald Trump, y las repercusiones a nivel nacional. Vamos a escucharlo, lo que nos dijo en su momento.
9: A nivel internacional, Lalo, yo plantearía este hecho como muy preocupante. Qué bueno que no se pudo llevar a cabo. Estuvo lejos de llevarse a cabo, diría yo. El señor que iba en contra o que iba armado, pues se quedó en el lobby del hotel, no pudo ingresar ni siquiera al piso donde se estaba celebrando la cena de los corresponsales. Pero de todos modos es una señal preocupante, ¿no? Ya estuvieron cerca de atentar contra la vida de Donald Trump en aquella, durante la campaña, cuando le pegaron en la oreja. Nadie se quiere quedar sin un presidente, por muy antipático que lo encuentre alguno de los electorados en Estados Unidos. Sería una crisis tremenda a nivel nacional, pero también internacional.
4: Una situación muy, muy complicada. Muy complicada. De cualquier presidente del mundo sería complicado, pero bueno, más de Estados Unidos, por supuesto. Pero bueno, mientras tanto vamos a continuar con ustedes. Sábado 2 de mayo del 2026, Día Mundial contra el Bullying o el Acoso Escolar. El bullying o acoso escolar es un hostigamiento físico y o psicológico al que ha sido sometido un menor, ya sea por otro compañero o un grupo de ellos. Este fenómeno es práctica recurrente en las escuelas de todo el mundo. Vaya, sí, lo que nos estaban comentando, que abajo del puente ahí del Atirantado hay unos jóvenes que pues están todo el tiempo molestando a otros chavillos, otros jóvenes de secundaria. Entonces, sobre todo a los más pequeños, dicen, pues por favor, échale un ojo ahí. Sí, hay que tener mucho cuidado con todo ello. Hay que tener mucho cuidado, hay que platicar con nuestros hijos. Y lo más importante, pues ser sus compañeros de momento, de los tiempos, ¿sí? Es que tenemos que ser sus amigos. No. Somos sus padres y tenemos que ser sus compañeros en su camino que van, para que hagan las cosas bien y no tengan ningún problema, y protegerlos y ayudarlos. Eso es lo importante. ¿De acuerdo? Sí, porque luego me dice, es que yo soy amigo de mis hijos. ¿Amigo? Es muy diferente un padre a un amigo. Aguas con eso. Un amigo te puede fallar, pero un padre en las buenas y en las malas va a estar contigo. Entonces ya no son las cosas iguales. Aguas con eso, por favor. Aguas con eso. hay que hacer una diferencia bien en todo ello. Pero bueno, mientras tanto vamos a continuar con ustedes en esta mañana de Panorama Informativo. Tengo más para platicar con todos ustedes que ya le dimos a conocer. Te comento que el secretario de Infraestructura Pública y Desarrollo Urbano Sostenible, Alejandro Sánchez, dio a conocer los avances de reconstrucción de carreteras en los municipios afectados por las lluvias o la famosa vaguada monzónica de hace unos meses, del año pasado, para ser más exactos. Vamos a escuchar.
1: Conjuntamente, gobierno federal y gobierno estatal, ejecutaremos inversiones para reconstrucción por más de 8.115 millones de pesos. La Secretaría de Infraestructura, Comunicaciones y Transportes llevará a cabo, realizará obras de reconstrucción por casi 5.000 millones, la Conagua por 744 millones. Y en la inversión estatal tenemos ya nuestra Secretaría, de Infraestructura, 34 obras en ejecución por 336 millones de pesos, 18 contratos ya recientemente contratados en estas pasadas semanas que están por iniciar por más de 770 millones de pesos.
4: Las 8 de la mañana, 8 de la mañana con 20 minutos, 8 con 20, ¡qué rápido! ¡Qué rápido! Una hora de Panorama Informativo y ya pasaron 20 minutos. Ya nada más faltan 40, fíjese qué rápido. Bueno, a toda la gente que le enviamos saludos a través del 92.5 Mix FM y también a través de iHeartRadio. Bueno, son las 8 de la mañana, 8 de la mañana con 20 minutos. Vámonos con el auditorio, ¿les parece? En el 92.5 Mix FM y también a través de iHeartRadio en esta mañana rica, sabrosa, apapachadora de Panorama Informativo. Vámonos, adelante. 8:20 ya en estos momentos. Gracias, muchas gracias a la señora Fabiana que siempre está con nosotros con Panorama Informativo. Excelente sábado, dice, cada mañana es otra oportunidad de vivir algo increíble. Eso sí, ya a mi edad, pues sí, ya es un regalo bondadoso de Dios y de la vida. Así se los pongo, ¿de acuerdo? Muchas gracias. Gracias, por supuesto, en esta mañana de Panorama Informativo. Las 8 de la mañana con 20 minutos, 8 con 20, tengo más reportes. Muchas gracias por estar con nosotros. Mi estimado Constancio Cortés, ¿cómo estás? Buenos días. Dice, nunca digas no puedo. Levántate, suspira, sonríe y sigue adelante. Si luchas por lo que quieres, tarde o temprano llegará. Eso sí, mi estimado Constancio Cortés. Muchas gracias. Bueno, mientras tanto, no tanto de fútbol, a mí eso no. No me gusta mucho ya. Pero ya fueron mis tiempos en ese momento cuando narraba un servidor fútbol, cuando comentaba fútbol. Ya esos tiempos ya pasaron para mí. Ya nada más veo el buen juego de fútbol en un momento determinado de algunos equipos que me llaman la atención o cosas por el estilo. Sí, ya. Alguien me decía que Lacho, ay, es que muy de adentro es del Cruz Azul. No. Ese Cruz Azul da puras penas. Sí, goleó ayer, pero ¿a quién goleó? Era papita eso, pero bueno, cada quien su rollo. Mientras tanto, vamos a continuar con ustedes en esta mañana de Panorama. Ya ahorita mi estimado Lacho debe haber dicho, se está retorciendo y todo. No, Lacho, tranquilo, sereno, no pasa nada. Así es tu máquina de falsa. Le ponen un motor de eléctrico con todo y turbo y todo eso. Y después termina siendo una máquina de vapor. Pero así pasa. Los tuzos. Pues esperamos que les vaya bien. Que les vaya bien también. Bueno, a todos los equipos que están en la liga, que les vaya bien. El que mejor haga juego, el que mejor haga sus encuentros de fútbol, le va a ayudar mucho. ¿Me parece? Sí, porque si no me voy a estar enojando y me van a estar diciendo, no, es que usted le va a la América. No, es que usted le va a al Toluca. Ay, no, es que usted le va a tal. No, yo paso. Qué desgaste tengo. Sobre todo cuando se convierte la gente muy fanática de momento de fútbol y cosas por el estilo. Es un juego de azar, a veces se gana, a veces se pierde, pero hemos visto las situaciones que se han presentado en los estadios todavía el pasado fin de semana, golpizas impresionantes por nada más por un juego de fútbol. No, pues como que así no son las cosas, dirían por ahí, ¿no? Pero bueno, mientras tanto vamos a continuar con ustedes. Son las 8 de la mañana con 23 minutos, 8:23 en Panorama Informativo. Muchas gracias. Bueno, mientras tanto vamos a continuar con Panorama Informativo en el 92.5 Mix FM y también a través de iHeartRadio. Gracias, muchas gracias. Voy rápidamente con más de lo que tenemos. Gracias a toda la gente que está en esa comunicación completa con nosotros con Panorama Informativo. En verdad, me encanta que todos estemos reunidos aquí en torno a un radio. Ya, eso es lo importante, ¿de acuerdo? Bueno, aquí la terminación 7777. ¿Qué opina de una fotografía de la remembranza que hicieron de la XCPK? Sí está, me gustó la fotografía, pero pues no, como que no está cierto lo que dicen ahí de cuando inició, que fue ahí cuando inició y que no sé qué, en las calles de Rosales. No, inicia allá en los portales Constitución, todo eso, hay muchas cosas, digo, por eso le digo, todo lo que se dice en las redes sociales no es verídico ni todo es falso, pero sí hay unas cosas que se vienen, unas patoaventuras. ¡Ah, qué bárbaros! ¡Ah, qué bárbaros! Sí, digo, sí, en verdad. Entonces, y luego que quienes inician la XCPK, no, tampoco está erróneo ahí también. También está erróneo con quién inicia la XCPK. Sí trabajó esa persona, claro, y es una institución en los medios, pero no, es así, no es así. Las primeras transmisiones experimentales que hicieron por parte de la XCPK en ese momento, y sí ha tenido cambios de frecuencia, claro que las ha tenido, y ha tenido muchos nombres. De momento le quisieron cambiar las siglas y todo ello, pero sí, fue de forma experimental y de forma, pues más que nada para hacer radiocomunicación. Así de sencillo, tener comunicación hacia otros lados. Pero bueno, eso es otra historia, pero me preguntaron, perdón, pero ya no voy a decir más porque van a decir, ay, ese viejito está loco. No. Probablemente sí estoy loco, pero hay muchas mentiras que se han dicho en algunas publicaciones que dice uno, ay, Dios mío, Dios mío, Dios mío. Por querer destacar o decir algo, hacen mentira tras mentira, pues ¿qué podemos hacer? ¿No? Su servidor sí tiene ya más de 30 años y en este edificio, sí lo puedo decir. Sí, hay gente que pasó y sí estuvo nada más determinado tiempo, pero no lo que presumen. No lo que presumen o lo que se dice, ¿no? Pero bueno, cada quien presume como quiere verse o como deseó verse, que es diferente, que es muy diferente, ¿no? Cada quien presume lo como se deseó ver o como se quiere ver en un futuro lleno de una mentira. Pero pues bueno, hay gente que conoce bien y de la radio y de, sobre todo de la historia de aquí de la XCPK y todo eso. Por cierto, le mando un saludo, un fuerte abrazo a Miguel Cerna, que es esposo de nuestra compañera Tere Arroyo y también sabe mucho de aquí. Pero si él viera lo que están subiendo a las redes sociales, pues dice, oye Lalo, pues eso como que no es cierto, ¿verdad? Pues sí, pero ¿qué podemos hacer? Como lo hemos dicho, cada quien es su perro y cada quien lo baña como quiere, ¿no? Cada quien tiene su percepción de las cosas. Pero sí, hay una serie de mentiras que dicen, ¡ay, caray! Con razón, pues ya no están aquí, pues tanta mentira que dijeron, ¿no? O hacen. Pero bueno, 8 de la mañana con 25 minutos, 8 con 25, o quien subió esa información, por supuesto, quien subió esa información que, pues yo creo que no sabe realmente la situación, O trata de inventar algo que no es cierto. Pero bueno, ese es mi punto de vista, ¿eh? Ese es mi punto de vista. Y cada quien, para mí, es pues, ¿cómo le digo? Es respetable lo que ellos digan, ¿no? Cada quien inventará lo que quiera en su cabeza y lo quiera proyectar, ¿no? Yo lo respeto. Pero sí, sí hay muchas. Los domicilios de la XCPK, cómo fue creada, quiénes fueron los primeros locutores realmente. Sí, ¿quiénes fueron? Sí, ya venían ya varios locutores, entre ellos su servidor, fui locutor de la XCPK, de la extinta XCPK. Entonces, pues sí. XCPK, que quede claro, porque cambia las siglas a FM y es XHPK. Pero la tradición la seguimos teniendo, ¿de acuerdo? Pero todas las AM se distinguen como XE. Y ya, pues ya tiene unos añitos que ya no están. Esa frecuencia con nosotros, la XEPK, ahora es XHPK. Digo, es parte de la historia. Si la quieren saber, pues es parte de la historia. Bueno, 8053, en esta mañana de Panorama Informativo, dice que Dios nos regale mucho, mucho en este mes llenito de muchas bendiciones. Pues que así sea, amén. Y vamos para adelante, ¿qué no? Son las 8 de la mañana con 27 minutos, 8:27 en Panorama Informativo. Tengo más, 9097. Tengo que pasen una excelente noche, Dios los bendiga, saludos a Eulalia. ¿Cómo está, señora Eulalia? Nos lo envió ayer en la noche, fíjese, pues aquí está. De todos modos, nosotros le damos los buenos días, por supuesto, que eso es lo mejor. Gracias. Gema, ¿cómo está? Muy buenos días. Dice el licenciado que tenga un hermoso y bendecido sábado. Que los disfruten en familia, se cuidan mucho. Saludos a todo su equipo, Gema. Gracias, Gema. ¿Cómo está? Muy buenos días. Sí, lo disfruto aquí con la familia de Grupo ASIR, como siempre. Como siempre, dándole duro a la chamba y trabajando y arrancando los meses con chamba. Eso es mucho, mucho, muy importante para un servidor. Muchas gracias por los videos. Este amanecer está sensacional aquí en nuestra bella Airosa. Gracias. Con un poco de bruma o mucho de bruma, pero ahí estamos, ¿de acuerdo? Muchas, pero muchas gracias por estar con nosotros con Panorama Informativo. La temperatura después de los otros días que estábamos amaneciendo con mucho calor, ahorita está a 16 grados. Qué bueno, eso es bueno. Pero bueno, gracias Sergio, ¿cómo estás? Muy buenos días en esta mañana. Nos envió un TikTok con Snoopy leyendo un libro. Oh, wow. Good morning, dice aquí. Perfecto. Muy buenos días. Son las 8 de la mañana, 28 minutos. 8:28. Vámonos rápidamente en esta mañana, una pausa y regresamos con todos ustedes en el 92.5 Mix FM y también a través de iHeartRadio. Buenos días.
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4: 8 de la mañana con 32 minutos, 8:32. Jackie Serrín, buenos días.
19: Gracias, Lalo. Y bueno, pues ya lo decíamos al arranque de Panorama, y es que la Fiscalía General de la República anunció que no detendrá al gobernador de Sinaloa, Rubén Rocha Moya, hasta que el gobierno de Estados Unidos entregue las pruebas para esta petición. Y bueno, Lalo, muy tranquilo, que lo veíamos en la semana dando declaraciones diciendo que no iba a pasar nada, que no iba a dejar la gubernatura, y mira, pues ayer ya pidió licencia.
4: Pero esto fue para el gobierno federal un fuera, ¿no? ¿No lo crees?
19: Pues sí y no, porque finalmente quienes tienen que entregar las pruebas pues era Estados Unidos, y yo creo que si ellos ya tienen por ahí una acusación,
4: pero la presión era para el gobierno federal, ¿estás de acuerdo? Porque no quería renunciar en nada, pues era parte de su equipo.
19: No, más bien la postura es de defensa hacia gobernador morenista, ¿no? De hecho, todos los morenistas lo respaldaron, pero pues...
4: Pero ya ahorita con esta dice, me salgo, renuncio, hago esto, entonces... Toda la investigación queda, como lo dijeron ellos, que Estados Unidos dé las pruebas. O sea, yo me lavo las manos y ya nos vemos, ¿no?
19: Pues sí, el tema es que...
4: Parece que fue algo así. Para mí me dio esa impresión.
19: El tema es que si brindan las pruebas y se comprueba pues el delito por el que lo están acusando.
4: Ya ni me digas.
19: Pues entonces a ver cuál va a ser después la declaración del gobierno federal. René Ponce con la información.
20: La Fiscalía General de la República detalla que tras analizar la solicitud que hicieran autoridades estadounidenses para detener a 10 ciudadanos mexicanos, incluido el gobernador de Sinaloa, Rubén Rocha Moya, esta no cuenta con pruebas que sustenten el pedimento, por lo que no aplicará la medida cautelar, y en consecuencia, ha pedido a la Secretaría de Relaciones Exteriores que solicite a los norteamericanos que entreguen documentación y pruebas que justifiquen su requerimiento.
21: Se solicite a la autoridad requiriente todas las pruebas, argumentos, informes, documentos que sean necesarios.
20: Raúl Jiménez Vázquez, titular de la Fiscalía Especializada de Control Competencial, destacó que una vez recibidas y analizadas las pruebas, la dependencia podrá resolver si procede o no la detención. René Ponce Hernández.
19: Y por otra parte, la presidenta Claudia Sheinbaum anunció medidas para fortalecer la inversión privada en México. Ivonne Menchaca.
22: La presidenta Claudia Sheinbaum adelantó que el próximo lunes anunciará una serie de medidas para garantizar la inversión privada a través de una radical simplificación administrativa.
23: El lunes vamos a hacer un montón de medidas para fortalecer la inversión privada en México. El lunes las vamos a anunciar. Un acuerdo de simplificación de trámites así, pero radical, entre otras acciones que vamos a hacer para fortalecer la inversión privada. La primavera laboral llegó para quedarse, no se va a ningún lado.
22: En ese sentido, afirmó que pese a las presiones de Estados Unidos, la revisión del T-MEC se va a resolver. Ivonne Menchaca Sarmiento.
19: Y por otra parte, en la Cámara de Diputados impulsan una iniciativa para garantizar transparencia salarial en las vacantes de empleo. Isaac Castañeda.
24: Ante el fenómeno creciente en vacantes publicadas en bolsas de trabajo sin exhibir el salario, la diputada por Movimiento Ciudadano, Patricia Mercado, impulsa una reforma para que se garantice la transparencia salarial y se muestre el sueldo en ofertas de trabajo. En el marco del Día del Trabajo, aseguró que esto provoca prácticas discriminatorias para personas con discapacidad, mujeres, personas trans, de pueblos originarios o adultos mayores.
25: Y estamos avanzando para que todas las vacantes especifiquen prestaciones y salarios. Esto se llama transparencia salarial. ¿Tú qué opinas? ¿Has vivido algo así?
24: La legisladora aseveró que independientemente de la persona y el sector poblacional al que pertenezca, el valor del trabajo que se lleva a cabo es el mismo, por lo que la remuneración debe estar especificada. Isaac Castañeda.
4: Gracias, Jackie Servín. Bueno, aquí platicando otras bambalinas y queriendo resolver al mundo en un trix, pero bueno, o al país, o a la ciudad, o a la colonia, pero bueno. Así pasa cuando sucede. Son las 8 de la mañana con 35 minutos. Qué rápido, ya 25 minutos. Ya, 24 minutos, 8:36. Estos sábados se nos van tremendos. 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Así que, mientras tanto, son las 8:36, 8:36 ya en estos momentos, 8:37, qué rápido cambia el reloj en esta mañana de Panorama Informativo. Y mientras tanto, le comento que el secretario de Desarrollo Económico, Carlos Henkel, anunció que Hidalgo es invitado de honor a la Feria Aeroespacial México en su 7ª edición. Destacó que esto permitirá crear alianzas estratégicas y atraer inversiones. Escuchemos.
26: Hidalgo ha sido nombrado oficialmente el estado invitado de honor para la Feria Aeroespacial México 2027, la FAMEX. Este es el evento aeroespacial más importante de América Latina. Ser el invitado de honor significa que los ojos de las principales agencias espaciales y empresas aeronáuticas del mundo estarán puestas sobre Hidalgo. Es la plataforma perfecta para consolidar nuestro clúster aeroespacial y generar empleos en una especialidad y mejores salarios para nuestros ingenieros y nuestros técnicos.
4: Qué bueno, para que tengamos una especialidad o una forma de trabajar diferente ya para nuestros jóvenes hoy en día. Bueno, mientras tanto vamos a continuar con más información para todos ustedes en el 92.5 Mix FM y también a través de iHeartRadio. Gracias, muchas gracias como siempre por estar con nosotros y tengo más información. Le comento que el maestro en Derecho Roberto Rico Ruiz analizó la aprobación de la Ley General en materia de feminicidio. Escuchemos.
27: Busca homologar el tipo penal, unificar los protocolos de investigación y establecer penas de 40 a 70 años de prisión, así como investigar toda muerte violenta de mujer bajo la hipótesis inicial de feminicidio. Ahora, Lalo, el Congreso de la Unión deberá expedir la legislación relativa al feminicidio, citada en el artículo 73, fracción vigésima primera, inciso A de la Constitución General, dentro de los 180 días naturales siguientes a su entrada en vigor. Y en la exposición de motivos de este decreto, Lalo, se expone que al otorgar al Congreso mayores facultades para legislar en materia de feminicidio, pues se sientan bases para homologar efectivamente el tipo penal, lo que contribuye a mejorar solo algunas condiciones de acceso a la justicia en todo el país, además de que podrá reducirse la impunidad y garantizar una procuración de justicia más eficiente en beneficio de la protección de los derechos humanos de las mujeres y las niñas para acceder a una vida libre de violencias.
4: Alberto Rico Ruiz, ahí estamos, sí estamos. Muchas, pero muchas gracias. Mientras tanto, vamos a continuar con más información para todos ustedes. Y le comento que Jorge Reyes, presidente municipal de Pachuca, informó que, de acuerdo con el INEGI, en el último mes mejoró la percepción de seguridad en la capital hidalguense. Esto debido al reforzamiento de equipamiento para policías municipales y el aumento de operativos en diferentes colonias, precisamente de la capital hidalguense. Escuchemos.
0: A nivel nacional, apenas la percepción de inseguridad se movió, bajó alrededor de 2.5, y en Pachuca fue 10, lo que pues hace mención que las estrategias que hemos realizado en cuanto a seguridad, con los drones, con los rondines de seguridad, con el acercamiento, con la proximidad, con el nuevo equipamiento de las 38 patrullas, la dignificación que hemos tenido con nuestros policías, pues están dando resultados. Es un tema en conjunto de todas las estrategias de seguridad que estamos implementando.
4: Muchas gracias. Continuamos con más información para todos ustedes. Fíjese que en temas de ciencia y tecnología, la Man Carranza nos habla de la ciencia y su relación con el fútbol. Escuchemos.
1: La ciencia no le quita magia al fútbol, más bien la revela. Porque ese gol, que parece milagro, no es suerte, queridos radioescuchas. Es velocidad, es ángulo, es decisión en milisegundos, es probabilidad ejecutada perfectamente, y eso también es disciplina. Y por eso hoy ya podemos simular torneos completos. Es decir, predecir escenarios, entender quién tiene más posibilidades antes de que el balón ruede. De ahí nace, y lo quiero platicar contigo, Lalo Larreta, Órbita Futbolera, un proyecto que desarrollamos en Obsidiana junto con Raúl Rojas. ¿Qué hacemos? ¿De qué trata? Tomamos datos reales, modelos probabilísticos, y simulamos la fiesta del 2026.
4: Gracias. Continuamos con más información. Son las 8 de la mañana con 40 minutos, 8:40. Sí, lo decía bien la Man Carranza. Y aquí lo importante de todo ello, todas las estadísticas que llevamos siempre en alguna actividad física, deportiva, siempre. El rendimiento de cada jugador, la velocidad que imprime en sus carreras que hace de momento, en su sprint que suelta y todo ello, pero desde hace mucho tiempo. Ahora ya la tecnología va de la mano y ya lo puedes medir de forma inmediata, ¿no? Pero bueno, y todo va de la mano para hacer, pues más que nada, pues gráficas y estudios sobre cada elemento, cada equipo, ¿de acuerdo? Bueno, son las 8 de la mañana con 40 minutos, 8:40 en Panorama, 8:41 ya en estos momentos. Gracias. Vamos con el auditorio, ¿les parece? Adelante, muy buenos días. Muchas gracias, como siempre, por estar con nosotros con Panorama Informativo. Y rápidamente, Elsa, ¿cómo está? Muy buenos días. Muy buenos días, dice, muy buenos días, licenciado. Bendecido día, o sea, con todos ustedes, el equipo de trabajo, que tengan un lindo día y bendecido fin de semana. Dios los protege en todo momento. Saludos y bendiciones con mucho cariño. Ah, gracias. Dice, abracitos. Dios les bendiga siempre. No, pues muchas gracias, Elsa. Igualmente, lo mejor de la vida. 8:42. Híjole, qué rápido cambia. Vámonos. Lucy, ¿cómo está? Muy buenos días. Dice, muy buenos días. Que Dios transforme tu día en un día lleno de paz, amor, felicidad, salud y muchas bendiciones. Amén, y que así sea. Por supuesto, gracias igualmente. Son las 8 de la mañana con 42 minutos, 8:42. Señor Zamora, ¿cómo está? Muy buenos días. Dice, muy buenos días, mi querido Lalo y amigos de Panorama Informativo. Que tengan excelente fin de semana. Y aquí, como todos los días, atentamente, señor Zamora y su esposa Mary. Ah, ¿qué tal? ¿Cómo está? ¿Cómo está? Muy buenos días. Un fuerte abrazo y lo mejor de la vida, señor Zamora y su esposa Mary. Nos manda otra vez una canasta llena de pan. No seas, de verdad. Bueno, son las 8 de la mañana, 8 de la mañana con 42 minutos, 8:42. Que tengan excelente fin de semana, licenciado. Muchas gracias, muchas, pero muchas gracias. Aquí está. Ahí también nos manda un sticker. Dice, Alexa, pásame mis barras energéticas con empaque de biodegradable. Ya tiene su su equipo de astronauta y haciendo ejercicio y toda la cosa. Pero encima cree que tiene tamalitos y toda la cosa. No, así. Pero bueno, no son los paquetes que está pidiendo. Pues así va a ser en un futuro, yo creo. Pero no, hombre, si son unos tamalitos, ¿cómo no? ¿Cómo? Si son tamalitos, tampoco no. Si son pero ve como la imagen completa, por eso me sacó de onda, por eso dije. Pero dice, a ver. Sí, los sábados un tamalito. Ay, papantla, tus hijos vuelan. Pero bueno, qué rico, qué sabroso. Los tamalitos, de veras, qué tamalito. De mi tía Paula, ayer estuvimos en su festejo y y me encantó. Pero ya, dice que se acuerda siempre de los tamales. Siempre se acuerda de los tamales, pero pues, ¿qué creen? Que ayer ya hizo una negociación conmigo, que porque se le había olvidado el bote de los tamales y los tamales. Pero me hizo gualumbos, que me encantan. Y vieran la cantidad de gualumbos que comí, deliciosos. Con su cebollita, su jitomatito, su chilito picado y su quesito a tacos. ¡Hombre! ¡Qué delicia! El mole rojo, el mole verde, los frijolitos chinos. No, estuvo sensacional ahí. El pastel de Turín estuvo sensacional. No, mire, por eso guardo la línea, no, hombre. Pero muchas gracias a la familia por habernos invitado y que nos la hayamos pasado todos bien, ¿de acuerdo? Muchas gracias a todos y a cada uno de ellos. Y ya después las palabras emotivas que dio mi tía al final, muy agradecido infinitamente. Pero bueno, ahí está el Lalo ventilando su situación familiar. Pero bueno, son las 8 de la mañana con 44 minutos, 8:44 en Panorama Informativo en este 2 de mayo del 2026. Muchas gracias. Bueno, mientras tanto, tengo más. 6508 dice: saludos, Lalo, que tengas un excelente día. Gracias, Marbella. Si quieres llegar donde la mayoría no llega, necesitas hacer lo que la mayoría no hace. Uy, es lo que menos queremos hacer. Queremos imitar lo que hacen los demás. Eso sí, queremos imitar, pero no hacemos lo positivo, las cosas positivas con lo que podemos hacer para crear y crecer. Esa es la situación. Dice Anónimo Reporte. Buenos días, Lalo Larrieta, mi reporte. Hay un terreno en la entrada de San Charbel. Ahí tiran mucha basura. No sé quién, por si el dueño que lo cerque. Si hay el dueño, que lo cerque. Gracias. Ok. Anónimo. No, pues ya sé quién es. No es cierto. No, pues sí. En la entrada. Yo entré ayer por ahí y no vi algo así. Lo desconozco totalmente. Sí vi la obra que está ahí, que taparon el canal, que está todo lleno de tierra, que es un rollo ahí. Sí lo vi. Pero lo demás que me dicen, no lo vi. Estaría yo mintiendo. Pero yo espero que las autoridades y también el propietario del terreno lo vea, porque si no va a llegar y cuando llegue va a tener ahí un basurero y cómo va a sacar después todo. ¿De acuerdo? Excelente sábado, Lalo Larrieta, escuchando Panorama Informativo desde Acayuca. Isabel, bendiciones al gran equipo de Panorama. Gracias, muchas gracias. Son las 8 de la mañana con 45 minutos, 8:45. Dice: buenos días, tengan todos ustedes, señor Zamora. Licenciado, sigo esperando que vengan a cambiar las lámparas fundidas. Sí, nosotros también seguimos reportando, pero yo debo suponer que también usted ya lo reportó a la Presidencia Municipal. Si me regala el reporte para podérselos compartir, decirle, mira, aquí está el reporte, aquí está hecho, por favor. Si nos echan la mano, con mucho gusto, señor Paredes, para que presionemos de esa forma también a mi estimado Jorge Hernández, ¿de acuerdo? Muchas gracias. Son las 8 de la mañana con 46 minutos. Vamos a una pausa y regresamos rápidamente con todos ustedes en Panorama Informativo. Yo creo que hoy se suspendieron las faenas, ¿verdad, Jackie? Porque pues no nos han dicho si va a haber faenas hoy o qué onda. No nos han dicho nada. Pero bueno, dice Lalo, ayer fue su cumpleaños de la profesora, del profesor Roberto Pedraza. Por favor, una felicitación, gracias. También hoy es cumpleaños de la maestra de inglés Rebeca Hernández. Por favor, felicitaciones. Gracias a cada uno de ellos. Ayer me comentaba Jackie, pero yo como que me confundí. Pero muchas gracias, mi estimado Alfonso. Gracias, que estés muy bien en esta mañana de Panorama Informativo. 8:46.
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4: Las 8 de la mañana con 50 minutos. Ahí va, ya es 49. Brinca el reloj. Qué rápido, 10 minutos. Mire, aquí estoy tranquilo, relax. Pero mientras me voy a los deportes con mi estimado Edgar Flores. Adelante, buenos días.
12: Último bloque de actualidad deportiva con los resultados más recientes en el Rey de los Deportes, Liga Mexicana de Béisbol.
28: En 10 entradas, los Diablos Rojos del México derrotaron 6-5 a los Guerreros de Oaxaca, el Águila de Veracruz 4-3 a los Tigres de Quintana Roo, los Conspiradores de Querétaro vencieron 5-3 a los Piratas de Campeche, los Olmecas de Tabasco 11-3 a los Bravos de León, los Pericos de Puebla blanquearon 2-0 a los Leones de Yucatán, los Dorados de Chihuahua superaron 7-4 a los Algodoneros de Unión Laguna, los Zaraperos de Saltillo 3-2 al Caliente de Durango, los Sultanes de Monterrey 3-1 a los Charros de Jalisco, los Toros de Tijuana blanquearon 6-0 a los Rieleros de Aguascalientes y el juego de los Tecos de los Dos Laredos ante los Acereros de Monclova fue pospuesto por lluvia. Asir Deportes, Gabriel Ayala.
12: Además, en materia de Fórmula 1, Gran Premio de Miami, la segunda sprint de la temporada dará paso este domingo a la carrera principal agendada a las 2 de la tarde. Hasta aquí los deportes, excelente tarde.
4: Las 8 de la mañana con 50 minutos, 8:50 a través de Panorama Informativo. Continuamos con más para todos ustedes. Muchas gracias por estar con nosotros en el día a día. Así que muchas gracias, mi estimado Edgar Flores. Y vámonos con más. La diputada Paloma Barragán habló de las iniciativas que ha presentado en el Congreso del Estado de Hidalgo, especialmente para que artesanos hidalguenses tengan mayor impacto en la venta de sus artesanías. Escuchemos.
29: Fue mi primera iniciativa aprobada, una iniciativa para fomentar la venta de artesanías, más que nada pensando en mi región y obviamente pues también, digo, legislamos para todo el estado, no solamente para la Huasteca, pero pues sí, es motivo de inspiración para nosotros y pues esta iniciativa iba enfocada en que cada feria, en cada festividad en los municipios, las y los artesanos tengan un lugar prioritario para esta actividad.
4: Las 8:52, 8:52 a través de Panorama Informativo. Fíjese que el doctor en Derecho Juan Esquerra nos explica qué son los juicios civiles y sus resoluciones. Escuchemos.
30: Yo quiero pedir a todos aquellas personas que se dedican a trabajar y a obtener propiedades o bienes y que tienen necesidad de celebrar algún contrato sobre de ellas, que exijan perfectamente bien la acreditación de la solvencia económica de las personas con las que van a contratar. Olvídense de que les digan cualquier pretexto de que cómo es posible que me pida usted un fiador, que tenga un bien inmueble inscrito, eso no se hace, atenta usted, no se atenta contra nada, se protegen los intereses de uno, que nadie ni ninguna ley las va a proteger en la forma en que actualmente están nuestros ordenamientos legales.
4: Muchas gracias, son las 8:53 a.m. 8:53, a punto de despedirnos en esta mañana de Panorama Informativo. ¿Qué tal? Está yendo de calorcito, en verdad. Está fuerte el calorcito. Bueno, hoy ya está más ligero. Hoy fue más ligero. Digo, la máxima va a ser de 23 grados el día de hoy. Va a haber inclusive viento. En la mañana que yo salí a caminar un poco, pues estaba el aire fuerte. Yo me salí muy primaveral y yo dije, oh, y ahorita siento la garganta un poco cerrada. Entonces, pues sí, me dio en la torre el cambio de temperatura. Estos calores, este frío, este aire helado de momento temprano, hay que tener mucho, pero mucho cuidado con estos cambios de temperatura, por favor, con los adultos mayores, con los peques, que los llevamos a la escuela, hay que tener mucho, pero mucho cuidado, ¿de acuerdo? Bueno, tengo aquí más reportes del auditorio, ¿le parece? Voy rápidamente con ellos. Dice, muy buenos días, licenciado Larrieta, excelente fin de semana para todos ustedes, muchas gracias, terminación 0960. Unos colibríes tiene ahí en su avatar, qué bueno, muchas gracias. 5070 dice, buen día licenciado, disculpe, ¿dónde puedo reportar? Porque ya pusieron los sonidos que van a hacer su baile frente a la casa de las casas en la avenida 1, gracias. Ah, en la Plutarco Elías Calle, sí, ya bloquearon la avenida 1 con lonas y todo, no sé si van a hacer allí un evento, pero sí ya vi, desde ayer pusieron unas lonas enormes, desconozco que va a ser eso. Lo desconozco totalmente. Sí, muchas gracias por reportarlo. Vamos a ver qué es lo que pasa con todo ello. Sobre todo el municipio, si lo permitió o no lo permitió. Lo desconocemos, honestamente. Lo desconocemos. No sé ni quién sea el organizador de los eventos de ahí, pero mira, que sea respetuoso y todo eso. Pero sí, enfrente de las casas, sí está cañón. Sí está cañón todo ello. Pero bueno, eso es lo que le podemos decir de que nos comparte el auditorio. ¿Vale? Bueno. Mientras tanto, digo que la garganta ya me está haciendo estragos. 8:55, 8:55 en Panorama Informativo. Muchas, pero muchas gracias. Y nos vamos, nos estamos despidiendo prácticamente nos estamos despidiendo en esta mañana. 8:55. Mientras tanto, vámonos con lo que tenemos ya para cerrar, ¿le parece? Cerramos con el auditorio. Todavía tengo aquí auditorio tantito. Tenemos en el auditorio, pero muchas gracias. Gracias. Dice, muchas gracias. Buenos días, primo. Muchas gracias. Estuvimos muy contentos todos. Lo que nos hicieron favor de acompañarnos. Dios los bendiga. Los queremos. Te quiero mucho. Gracias a mi prima Lupe. Oran, gracias a ella. Ya nos mandó aquí. Luego, también acá. Está otro. Dice, a ver, aquí está. Terminación 6809. Dice, yo estoy de acuerdo con lo que usted mencionó de las estaciones de radio. Sí, hay muchas voces que fueron parte fundamental de la XCPK, pero sus inicios sí fueron en diferentes lugares. Ah, sí, no, yo estoy claro. Por eso le digo, respeto. No todo lo que sale.

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2: Otros decían, es que también estuvo ahí en la antigua carretera México-Pachuca. No, ahí estuvo su torre antena transmisora nada más. Ahí no transmitieron. Ahí era su torre antena transmisora. Ahí estaba, en esa parte. Sí, era una torre antena enorme. Ahí, en la antigua carretera México-Pachuca. Que en este momento es una empresa, no sé qué sea, pero está... No, decimos Tormenta del Oeste, luego está una empresa refresquera y luego hay otra empresa que no sé de qué sea, pero ahí en esos terrenos estaba antes la torre transmisora de la XCPK. Ahí no transmitieron, ahí era donde mandaban la señal y salía la señal desde ahí, ¿de acuerdo? Pero ahí así era, ¿le parece? Pero con la mancha urbana fue tapando todo eso y eso fue. Por eso digo, hay muchas cosas que no se están hablando claras, no se están hablando claras. ¿De acuerdo? Por eso le digo, ni todo lo que sale en redes sociales es mentira, ni todo lo que se publica es verdad. Así que nada más lo que le digo, por la opinión que me pidieron, al respecto de ello. Pero le digo, hay gente que ha participado mucho, que le ha gustado estudiar mucho eso e investigar. Le digo, es el caso de Miguel Serna Grajales. Él sabe mucho de todo ello también, ¿de acuerdo? Y sí ha pasado una gran cantidad de locutores por esta XCPK. Le repito, ahora es XHPK. Sí, y que ha tenido muchos nombres. Muchos nombres ha tenido. Algunos cambios de frecuencia también, ¿de acuerdo? Pero esto es lo que le podemos informar en Pandora. Muchas gracias. Dice ese... Ese es de Colchones Dormimundo, Lalo, a un costado de Tormenta del Oeste. Ah, no sabía, lo desconozco, Gisabel, lo desconozco totalmente. Yo sé que es un edificio ahí, pero yo no veo, ni veo siglas, ni logos, ni nada de esa empresa. Nada más que está así, así está. Es eso, ¿no? Pero esa antena estaba así. No se confundan, ¿eh? Es hacia lo que es el Infonavit de Santa Julia. No nos confundamos. Les repito, es... Está Tormenta del Oeste, está una empresa de refrescos para hacer carritos y luego está otro edificio. En esa parte era donde estaba prácticamente la torre antena de la XCPK, ¿de acuerdo? Eso es lo que yo le puedo decir. Pero bueno, ya le dejamos así porque si no, nos vamos a la historia y después van a decir, no, es que ese viejito ya está chochando, ya está hablando muchas cosas que no. Pues bueno, eso es lo que yo le puedo decir. Ahí está. Son las 8 de la mañana con 59 minutos. Nos despedimos. Gracias, mi estimado Adrián Molina, Ivette González, Jackie Servín. Muchas gracias, Arturo Mora. Gracias al equipo de reporteros de Asir Noticias que siempre están con nosotros. En este caso, Edgar Flores en los deportes. Muchas gracias. Y también con nosotros estuvieron en esta mañana de Asir Noticias mi estimado René Ponce, Ivo Menchaca, Isaac Castañeda. Muchas, pero muchas gracias. A nombre de todos ellos se despide su amigo y servidor Lalo Larrieta. Por supuesto, ya le pegamos al viernes. Vamos por el otro viernes en esta mañana y los dejamos con la grata compañía de Ivette González en el 92.5 Mix FM. Así que ánimo, le estamos pegando el próximo viernes. Se despide de todos ustedes Lalo Larrieta. Así que pásenla bien, pásenla rico en este fin de semana y que es puente largo para los chavitos. Regresan hasta el miércoles. Hasta el miércoles, pero bueno, ahí estamos. Muy buenos días.
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6: Amigos, excelente sábado. Sábado 2 de mayo del 2026. Escuchas 92.5 Mix. 80s, 90s y más. 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Entonces no te lo puedes perder. Todo eso lo tenemos desde las 9 de la mañana hasta prácticamente las 3 de la tarde. Continúa conmigo en 92.5 Mix. 80, 90 y más. Yo regreso con la pregunta de la mañana.

0: Música de Big Mountain y 92.5 Mix 80s, 90s y más. Esto es Baby I Love You Way 1994. Tremenda canción, soy Ivy González, hasta las 4 de la tarde te estoy acompañando. No es cierto, no hagas caso, no es cierto. Hoy hasta las 3 de la tarde porque es sábado. Sábado 2 de mayo y hasta las 3 de la tarde sí te voy a acompañar. Pero tenemos a la 1 nuestro famoso especial, nuestro Mix Histories, que está buenísimo. Yo sé lo que te digo cuando te anuncio, te aviso que no te lo puedes perder. Si tal vez no lo escuchaste el 30, pues tienes una segunda oportunidad hoy. Y ya sabes que lo puedes escuchar de forma digital desde la aplicación de iHeartRadio, que es totalmente gratis, disponible para iOS y Android. Estoy pasando lista en este sábado, así que repórtate conmigo, dime desde dónde me escuchas, cuáles son los planes para el fin de semana. Todo eso y más en el Talkback de iHeartRadio, porque a las 9:28 minutos tú vas al aire.
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0: Las 9 de la mañana con 29 minutos en 92.5 Mix, 80s, 90s y más. 2 de mayo, soy Ivy González y Girls Just Want to Have Fun es lo que estamos escuchando. Rola de 1983, ya es fin de semana. Cuéntame, ¿cuáles serán los planes para hoy? Y es que en la siguiente hora vamos a platicar de tus artistas favoritos. Y también viene música de Linkin Park, de Turtles, Rupert Holmes, Aerosmith, ¿quién más? EV, Green Day, Black Sabbath. Y justo vamos a hablar de esta banda, de Black Sabbath. ¿Qué onda, Ivy? ¿Pero de qué vamos a hablar de ellos? Cuéntame el chisme. Bueno, pues a las 10, no es cierto, no es a las 11. A las 10 con 8 minutos lo vamos a descubrir. Mientras tanto, tú descarga la aplicación de iHeartRadio. Yo regreso a las 9 con 48 minutos para contarte justo lo que puedes encontrar dentro de la aplicación por si no la has descargado. No me tardo nada, soy Ivy González.
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0: Las 9 de la mañana con 48 minutos a través de 92.5 Mix, 80s, 90s y más. Soy Ivy González y escuchaste Wonderwall de 1991. Es la música de Oasis. Amigos, terminé esta hora. ¡Hey! Terminamos el fin de semana. Terminamos la semana. Ya estamos en fin de semana. Estamos iniciando el mes. Y oye, ¿qué onda? ¿Cuáles son los planes que tenemos para este mes de mayo? Se nos está yendo de volada el año, ¿eh? No cabe duda que en un parpadeo ya pasaron bastantes meses. ¡Qué bárbaro! Oye, amigui, pero bueno, ahora que estás conmigo, quiero invitarte a que descargues la aplicación de iHeartRadio, porque esta aplicación es gratuita y tiene las estaciones digitales. En las estaciones digitales hay para todo gusto musical, música de los Beatles, rock alternativo, música disco, y lo mejor es que sin cortes comerciales. Así que date una vuelta por la aplicación y escucha las estaciones digitales. Yo soy Ivy, Ivy González, regreso a las 10.
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3: Contigo al aire hasta las 3 de la tarde en 92.5 Mix, 80s, 90s y más. Vámonos con una canción de 1961 que le pertenece a Beanie King. Esto es Stand By Me. Y yo regreso para darte info bien importante de una de mis bandas favoritas y también sé que es de las tuyas. Hablamos de Black Sabbath. ¿Qué onda, Ivy? Pues mantente conmigo. A las 10 con 8 minutos yo llego con toda la chisma.

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0: canción de 1993 es Crying, Aerosmith in the House. Soy Avi González, amigui. Oye, un gusto estar contigo en este sábado, ¿eh? Hasta la 1 de la tarde, porque recuerda que tenemos nuestro especial, la repetición de este especial, que va a estar muy bueno. Sigo pasando lista, así que un saludazo para Leo, que me está escuchando. También para Javi, que anda por acá, gracias. Y vamos a hablar ahora sí del show final de la banda junto a Ozzy Osbourne, que va a ser llevado a cines en el 2026 como una película concierto. Este evento que se llama Back to the Beginning, que marcó la despedida definitiva del grupo en vivo. Oye, qué buenísimo, ¿eh? Te voy a lanzar todos los detalles también a las 10:28 aquí en 92.5 Mix 80s, 90s y más. Yo soy Ivy González.
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1: El internacionalista hidalguense Raúl Vargas Juárez nos habló del ataque que se registró en la cena para corresponsales de Estados Unidos en la que se encontraba el presidente Donald Trump y las repercusiones a nivel internacional.
2: A nivel internacional, Lalo, yo plantearía este hecho como muy preocupante. Qué bueno que no se pudo llevar a cabo. Estuvo lejos de llevarse a cabo, diría yo. El señor que iba en contra o que iba armado, pues se quedó en el lobby del hotel, no pudo ingresar ni siquiera al piso donde se estaba celebrando la cena de los corresponsales, pero de todos modos es una señal preocupante, ¿no? Ya estuvieron cerca de atentar contra la vida de Donald Trump en aquella, durante la campaña, cuando le pegaron en la oreja. Nadie se quiere quedar sin un presidente, por muy antipático que lo encuentre alguno de los electorados en Estados Unidos. Sería una crisis tremenda a nivel nacional, pero también internacional.
1: El secretario de Infraestructura Pública y Desarrollo Urbano Sostenible, Alejandro Sánchez, dio a conocer los avances de la reconstrucción de carreteras en los municipios afectados por la vaguada monzónica.
3: Conjuntamente, gobierno federal y gobierno estatal, ejecutaremos inversiones para reconstrucción por más de 8.115 millones de pesos. La Secretaría de Infraestructura, Comunicaciones y Transportes realizará obras de reconstrucción por casi 5.000 millones, la Conagua por 744 millones, y en la inversión estatal tenemos ya nuestra Secretaría de Infraestructura 34 obras en ejecución por 336 millones de pesos, 18 contratos ya recientemente contratados en estas pasadas semanas que están por iniciar por más de 770 millones de pesos.
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0: Estamos muy felices juntos en 92.5 Mix 80, 90 y más. Por eso llegó esta canción de Happy Together de The Turtles a las 10 de la mañana con 30 minutos. A ver, amigos, corro, porque pues seguimos hablando de Black Sabbath. Que pues bueno, la neta es que habíamos hablado de este último concierto que llegaba al cine, el show final de la banda junto a Ozzy Osbourne, que pues va a ser llevado en este 2026 como una película concierto. Estas películas conciertos se han hecho muy populares, pero también fíjate que el 5 de julio del 2025 ellos no hicieron este concierto, un concierto cualquiera, fue una historia de puro rock, donde prácticamente Black Sabbath pues se despidió definitivamente. ¿Y cómo fue que ellos se despidieron o que decidieron hacerlo? Bueno, se despidieron con un evento titulado Back to the Beginning, que va a ser lo que vamos a ver pues prácticamente este año, donde más de 45 mil personas estuvieron ahí, pero el alcance fue mucho mayor, o sea, millones lo siguieron en streaming en todo el mundo, y no era solo un show, era un homenaje a más de 5 décadas del heavy metal. Entonces, pues el momento más esperado llegó a su final cuando aparecieron juntos en el escenario los 4 miembros originales, Ozzy Osbourne, Tommy, Geezer, Bill Ward, algo que no ocurría desde pues hace 2 décadas. Y pues Ozzy, visiblemente afectado de salud, se veía en ese entonces, cantó sentado en un trono, pero con la misma fuerza, con esta fuerza emocional de siempre. Fue un momento muy crudo, fue un momento real, fue un momento poderoso, y pues 17 días después falleció, convirtiéndose esa noche en un adiós definitivo, que no solo era para la banda, sino para una leyenda. Yo soy Ivy González, continúa conmigo aquí en 92.5, Mix 80, 90 y más. Yo regreso a las 10:48.
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3: Amix, ya a las 10 de la mañana con 46 minutos, estoy terminando esta hora contigo. La segunda hora, vamos a dar inicio a las 11 de la mañana. Recuerda que ahora te acompaño hasta la 1 de la tarde, ¿eh? Así que vamos a aprovecharnos. Mándame una nota de voz, un talkback en la aplicación de iHeartRadio y platícame desde dónde me escuchas, cuáles son los planes para este fin de semana, ¿va? Algo bien sencillo, porque si no te has animado a mandarme una nota de voz, oye, ¿qué esperas? No le tengas miedo al éxito. Yo quiero conocerte, quiero saber desde dónde me escuchas y tal vez estás en el trabajo, en el taller, en la oficina, reventando bocina a todo lo que daba. Soy Ivy González, termino esta hora ya, pero regreso a las 11 y a las 11 tengo pistas para que adivines personaje, caricatura o artista. No me tardo nada.
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3: Comenzamos actualidad deportiva. En temas de boxeo, David Benavides y Gilberto Zurdo Ramírez pondrán en juego esta noche la unificación del peso crucero AMB y OMB en Las Vegas, Nevada. Escuchemos a Benavides.
4: Me siento muy bendecido de tener todo el apoyo de todo México, todos los mexicoamericanos aquí. Estoy listo para esta pelea. Ya tengo 5 meses entrenando para esta pelea. No más difícil, por la pelea más importante de mi vida ahorita. Yo estoy 100% listo para ganar 2 títulos más. Y lo voy a demostrar que yo soy 100% mexicano de corazón y lo voy a dar todo en el ring.
3: En minutos, más información.
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2: Escuchaste al aire contigo en esta ocasión hasta la una, porque no olvides que tenemos la repetición de nuestro Mix Histories y va a estar padrísimo. Lo que escuchas de fondo es una canción de 1987, Guns N' Roses, In the House, Sweet Child O' Mine.

te gusta esta rola, tranqui, porque también viene John Osborne, Depeche Mode, Queen. Solo aquí en 92.5, Mix 80, 90 y más. Y regreso con mis pistas, te pongo a prueba en unos minutos, no me tardo.

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0: 97, 92.5, Mix 80, 90 y más. ¿Qué onda, amigui? ¿Cómo estás? Soy Ivy. Ivy González. Oye, a ver, vamos a calmarnos. Vámonos ya con unas pistas para que las puedas adivinar. ¿Te late? Fíjate que, pues vamos a adivinar algo que normalmente siempre utilizamos. Siempre lo utilizamos. Normalmente la tomamos, siempre escribimos algo, o podemos dibujar, o podemos hacer, o rayar, o bolita palito, a lo mejor cuando en el kinder nos decían, haz este bolita palito. O sea, para eso lo utilizamos. Es el objetivo principal de este, de, pues sí, de lo que te estoy mencionando, así que de este objeto. Tú dime cuál es en el trackback de iHeartRadio, mis redes sociales, @IvyAndMix. Ivy, la verdad es que no sé, si estoy confundido, no te preocupes, a las 2:28 te lanzo más pistas.
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1: Comenzamos actualidad deportiva, momento para el deporte ráfaga, básquetbol de la NBA, en el que 28 unidades, 7 rebotes y 8 asistencias obra de LeBron James sellaron clasificación a las semifinales de conferencia oeste para Los Ángeles Lakers, luego de superar 98-78 a los Houston Rockets. Las series Orlando Pistons y Cleveland Toronto están empatadas a 3 victorias por bando. Este sábado, la definición de entre Filadelfia y Boston Celtics. Además, en materia de Fórmula 1, Gran Premio de Miami, la segunda sprint de la temporada dará paso este domingo a la carrera principal, agendada a las 2 de la tarde. En minutos, más información.
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0: Las 11 de la mañana con 27 minutos, Dust in the Wind, 1977, le pertenece a Kansas. Yo soy Ivy González. Y a ver, amigui, me dicen por acá, Ivy, es que me lanzaste pistas, pero sí también me confundí un poco. Ok, dame pistas nuevamente, por favor. Ok, yo te decía que prácticamente nosotros siempre escribimos o dibujamos, nació en el bosque. Y pues, ¿qué más? ¿Qué más? Lleva mensajes sin hablar, guarda secretos sin pensar. Si lo mojamos, pues prácticamente deja de existir. Se transforma porque puede ser un avión que vuela sin motor. Un barco también, porque nosotros en algún momento nos enseñaron cómo hacer estas figuras, justamente. Así que dime de qué te estoy hablando. Talkback de iHeartRadio, redes sociales, arroba y DMX.
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0: canción de Katy Perry a mí me encanta porque la verdad es que me hace creer muchísimo en mí, me inspira. No. Firework del 2010 es una chula de canción. La escuchas en 92.5, Mix 80, 90 y más. Soy Ivy González, estoy terminando esta hora. Y me dice por aquí, Dana. Ivy, estabas hablando de la hoja, aunque sí la pusiste difícil, ¿eh? Sí, la hoja de papel. Sí la puse difícil. Es que luego me dicen, Ivy, no inventes, están bien sencillas. Ay, ahora que le incrementé la dificultad, ¿qué pasó ahí, amiguitos? Lea también me decía la hoja de papel, Ivy. Gracias, gracias. Diría mi amigo Shrek, doy clases los jueves, no cobro mucho. Oye, Mix, pero bueno, ya que tenemos, ya que lo adivinaron, muchas gracias para los que estaban allá en mis redes sociales, @IVMix, a Sam, igual a Alejandro, que anda bien presente, participe, muchas gracias. Gustavo, Juan, igual. Así que gracias a todos los que se están dando una vuelta por redes sociales, @IVMix. Regreso, ya terminamos esta hora también. Ya vuelvo a la última, ¿eh? La última llamada, la última hora juntos, porque la una es nuestro Mix Histories. Así que muy atento de 92.5 Mix. Yo soy Ivy González, no me tardo, yo vuelvo en 15.
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1: Comenzamos actualidad deportiva. Momento para el deporte ráfaga, básquetbol de la NBA, en el que 28 unidades, 7 rebotes y 8 asistencias obra de LeBron James sellaron clasificación a las semifinales de conferencia oeste para Los Ángeles Lakers, luego de superar 98-78 a los Houston Rockets. Las series Orlando Pistons y Cleveland Toronto están empatadas a 3 victorias por bando. Este sábado, la definición de entre Filadelfia y Boston Celtics. Además, en materia de Fórmula 1, Gran Premio de Miami, la segunda sprint de la temporada dará paso este domingo a la carrera principal, agendada a las 2 de la tarde. En minutos, más información.
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3: Las 12 de la tarde es mi última hora contigo en 92.5 Mix 80, 90 y más. Recuerda que a la una llega nuestro Mix Stories. La vas a pasar increíble con Arturo López Gavito y Mariela Fontaine. Así que no te lo puedes perder. Vamos a platicar de películas para el fin de semana en esta hora. Así que mantente la primera recomendación. Llega a las 12 con 8 minutos. Mientras tanto llega Hotel California. Esto es de Eagles.

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0: de Bango Sang. Yo soy Ivy González, me quedo ya solo a esta hora contigo. Vámonos con una recomendación para ti para el fin de semana. Sueño de fuga, así se llama esta película. Es un drama carcelario de 1994 que está basada en una novela corta de Stephen King. ¿Y de qué trata? Bueno, la historia comienza en 1947 cuando Andy, que es un banquero exitoso, pues es condenado injustamente a dos cadenas perpetuas por el asesinato de su esposa y de su amante. Entonces, él es enviado a prisión, a una prisión de máxima seguridad, que es un lugar brutal y muy corrupto. Y dentro de la cárcel, Andy entabla una profunda amistad con Ellis, que es un preso veterano que se encarga pues del contrabando de artículos del exterior. Y a lo largo de casi 20 años, la película narra cómo Andy va utilizando su inteligencia y pues también sus conocimientos financieros, uno, para algo bien importante, ganarse pues prácticamente el respeto, mantener la dignidad y también planear su libertad, ¿eh? La importancia de tener un buen conocimiento en las matemáticas y cómo ordenar tu dinero. Bueno, la tienes que ver, está muy buena, te la dejo en mis redes sociales, @ivionmix, y yo regreso con la segunda recomendación.
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11: Comenzamos actualidad deportiva. Apertura 2019 como la última ocasión que la máquina pudo vencer al Atlas en el Jalisco, sumado caída en el repechaje del clausura 2023 como antecedente inmediato en liguilla, es historial que compromete etiqueta de Cruz Azul como favorito en serie frente a los rojinegros. Cotejo de ida pactado esta noche a las 21:15 horas, sobre el que Will Ardita, zaguero celeste, y Rodrigo Schleicher, el central rojinegro, manifestaron.
12: Simplemente queremos salir a hacer nuestro juego, a exigirnos, a seguir creciendo y seguir escalando, así que vamos a prepararnos para estar a la altura del juego y sin duda dar lo mejor de cada uno.
13: Bueno, todos saben lo que significa Cruz Azul, un gran equipo con grandísimos jugadores, sabemos la situación de que ahora tiene un técnico interino.
11: En minutos, más información.
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0: Punk and Woman in Black and Dress en 92.5, Mix 80s, 90s y más. Y justo ahorita que sonó esta canción, también la película que te voy a recomendar es Pretty Woman. Esta chica que pues conoce de una forma muy extraña a la persona que se convertiría pues prácticamente en el amor de su vida. ¿Y cómo puede cambiarte la vida? De un momento tan drástico, de un momento a otro, ¿no? Y te puede cambiar también el chip, cómo encontrar a las personas correctas. Tal vez en el momento equivocado, podría decirlo. Bueno, para eso tienes que ver esta peli. Está muy buena, está bonita. Si te gusta algo romántico, igual la puedes ver el fin de semana. Te la dejo en mis redes sociales, @ebnmix. Ya a las 12:29, yo regreso a las 12:48 para decirte cómo me puedes mandar una nota de voz.
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despidiendo, oye. Pues ya, te dejo bien acompañado con Arturo López Navarrete y Mario Lafontaine en este Super Mix Histories, que va a estar increíble, que si te lo perdiste el 30, hoy lo puedes volver a escuchar aquí en 92.5 Mix 80, 90 y más, y de forma digital en la aplicación de iHeartRadio. 12:48, me despido, te digo, soy Ivy González. Sí, YouTube lunes, nos escuchamos el lunes a las 10 de la mañana, de 10 a 4 de la tarde, tenemos una cita, ¿eh? Ahora sí, te digo buenas tardes, buen provecho también, porque algunos ya están comiendo a esta hora, otros a la 1, otros a las 2, pero muy buen provecho, te deseo un bonito fin de semana, y ahora sí, bye, bye.

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1: Jorge Reyes, presidente municipal de Pachuca, informó que de acuerdo con el INEGI, en el último mes mejoró la percepción de seguridad en la capital hidalguense. Esto debido al reforzamiento de equipo para la policía municipal y el aumento de operativos en diferentes colonias.
2: A nivel nacional, apenas la percepción de inseguridad se movió, bajó alrededor de 2.5 y en Pachuca fue 10, lo que pues hace mención que las estrategias que hemos realizado en cuanto a seguridad, con los drones, con los rondines de seguridad, con el acercamiento, con la proximidad, con el nuevo equipamiento de las 38 patrullas, la dignificación que hemos tenido con nuestros policías, pues están dando resultados. Es un tema en conjunto de todas las estrategias de seguridad que estamos implementando.
1: En temas de ciencia y tecnología, la Man Carranza nos habla de la ciencia y su relación con el fútbol.
3: La ciencia no le quita magia al fútbol, más bien la revela. Porque ese gol, que parece milagro, no es suerte, queridos radioescuchas, es velocidad, es ángulo, es decisión en milisegundos, es probabilidad ejecutada perfectamente, y eso también es disciplina. Y por eso hoy ya podemos simular unos torneos completos, es decir, predecir escenarios, entender quién tiene más posibilidades antes de que el balón ruede. De ahí nace, y lo quiero platicar contigo, Lalo Larrieta, Órbita Futbolera, un proyecto que desarrollamos en Obsidiana junto con Raúl Rojas. ¿Qué hacemos? ¿De qué trata? Tomamos datos reales, modelos probabilísticos y simulamos la fiesta del 2026.
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4: La década de los 60 fue determinante para la expansión de los géneros musicales en la Gran Bretaña. Algunos de los discos más importantes de todos los tiempos fueron creados en aquellos años, contando con la experimentación, el desarrollo de la tecnología y la búsqueda por llegar a nuevos horizontes como los principales detonadores.
5: Le damos la bienvenida a nuestra querida audiencia de toda la cadena Mix a este Mix Story de larga duración dedicado al nacimiento, la transformación y la adaptación de un género musical que por su innovación y complejidad melódica fue bautizado con el nombre de rock progresivo.
4: Y es que el nombre es correcto, grupos tan absolutamente pop como los Beach Boys, tomando la esencia y los instrumentos del barroco, crearon en California su álbum Pet Sounds en el 66. La genialidad de Paul McCartney evolucionó la idea y junto con los Beatles crearon el Sgt. Pepper's Lonely Hearts Club Band un año después.
5: Los Rolling Stones estiraron al máximo la liga con la psicodelia también en el 67, con Their Satanic Majesty's Request. Y llegado 1968, una nueva generación de músicos superdotados enfocados en hacer piezas largas con significado, en lugar de sencillos de 3 minutos para sonar en la radio, empezaron a florecer a todo lo largo y ancho del Reino Unido.
4: La sed por innovar era mucha y aquellos jóvenes que en su mayoría eran más estudiados, conocían de literatura y donde

0: Dominaban instrumentos orquestales, se arriesgaron sin saberlo a que el rock empezara a sufrir mutaciones inesperadas.
1: En junio de 1969, los Rolling Stones realizarían su primer concierto gratuito al aire libre en el Hyde Park de Londres para 650.000 personas, teniendo como abridor a un cuarteto llamado King Crimson, conformado por el virtuosismo en la guitarra de Robert Fripp, el bajo y la voz de Greg Lake, la batería de Peter Gills y los alientos y teclados de Ian MacDonald.
0: En noviembre de aquel 69, aparece el álbum debut de King Crimson, La Corte del Rey Carmesí, plagado de improvisaciones y tintes de jazz, etéreo y misterioso. Algo nunca escuchado, el primer disco de rock progresivo de la historia.
1: 1 hora y 7 minutos. 5 piezas de larga duración y con ello el pase inmediato a la consagración eterna. De esta legendaria obra les presentamos 21st Century Schizoid Man.

0: ¿Quién diría que la tecnología y la inmediatez, la ansiedad y la desesperación por el consumo desquiciarían a la humanidad en el siglo XXI? Una realidad actual que a través de la música de King Crimson se materializó desde una visión premonitoria.
1: Apenas comenzamos con este Mix Story diseñado para que conozcan y le pierdan el miedo al rock progresivo. Regresaremos en un momento con la prodigiosa década de los años 70 y el florecimiento de agrupaciones míticas como Yes, Emerson, Lake and Palmer y Jethro Tull.
0: No se muevan de donde están y dejen que la radio los sorprenda por toda la cadena Mix. 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
4: Estamos siempre felices de darle la bienvenida a la audiencia de la cadena Mix a nuestros programas especiales. En esta ocasión, este Mix Story está dedicado a la historia del rock progresivo, de cuyos inicios en los años 60 hemos hablado ya, pasando ahora a la contrastante y delirante década de los 70.
5: Cream, el trío más poderoso del rock sesentero, eligió a Yes para que fuese su grupo abridor en noviembre de 1968, durante su último concierto en el Royal Albert Hall en su gira de despedida. 10,000 personas vieron un cuarteto que todavía no tenía disco y cuyo estilo musical, al igual que el de Cream, se acercaba más al género psicodélico que al progresivo.
4: Yes fue firmado por el sello Atlantic de Nueva York en el 69, año en el que editaron su primer álbum. Pero la gloria les llegaría en 1971 con el lanzamiento de su tercer disco bautizado con el nombre de Fragile, contando con el grandioso artista gráfico Roger Dean para el diseño de la portada y la creación de su innovador logotipo.
5: Las aportaciones de Rick Wakeman en Fragile como su nuevo tecladista marcarían la diferencia para Yes, pionero del sintetizador en el rock progresivo, con una enorme influencia de Johann Sebastian Bach y los sonidos barrocos del siglo XVII. Si a esto le sumamos la guitarra de Steve Howe, la intrincada batería de Bill Bruford junto con el bajo de Chris Squire y la melodiosa y picaresca voz de duendecillo de John Anderson, tenemos como resultado Roundabout, una de las mejores piezas progresivas de la historia, cuya versión editada se hace presente en este Mix Story de larga duración para su asombro y disfrute.

0: Eso fue Roundabout de Yes. Muy probablemente la obra maestra de la alineación clásica del cuarteto británico, publicada en 1971. Un año después de que también en Inglaterra se editara el primer disco del glorioso trío Emerson, Lake and Palmer, tres virtuosos jóvenes que serán recordados por siempre como piedra angular del movimiento progresivo.
1: El tecladista Keith Emerson venía de ser parte del grupo The Nice, el bajista y cantante Greg Lake dejó King Crimson para formar el nuevo trío, y el baterista Carl Palmer tenía una profunda formación psicodélica al haber colaborado con Atomic Rooster y el mago del fuego Arthur Brown. La obra de compositores clásicos como Aaron Copland y Modesto Mussorgsky sirvieron de inspiración para definir el sonido de Emerson, Lake and Palmer en sus inicios. Y hasta allá nos vamos cuando su primer álbum fue editado en 1970. Otra pieza vital del rock progresivo, de donde escucharemos Lucky Man.

0: De escuchar el dulce y armonioso sonido de Lucky Man a cargo de Emerson, Lake and Palmer, acompáñenos a internarnos en los húmedos bosques británicos de donde emerge un sonido campirano provocado por la flauta transversal de un anacoreta escocés llamado Ian Anderson, voz y razón de ser del grupo Jethro Tull, grupo que así fue bautizado en honor a un agricultor británico del siglo XVIII.
1: Las raíces musicales de Jethro Tull provienen del blues y el jazz, y antes de ser un grupo progresivo, su primera obra titulada This Was de 1968 pretende sonar al blues rústico del Mississippi americano, y del 69 en adelante el cuarteto fue acuñando su estilo clásico. Llegamos así a 1972 para abrir un disco de vinil cuyo interior se desplegaba literalmente como un periódico. Su título es Thick as a Brick, con una sola pieza por lado y la obertura del primer corte del disco sonando exactamente así. 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

0: Y tras escuchar la obertura de Thick as a Brick, obra maestra Jethro Tull de 1972, que a pesar de su complejidad musical llegara al primer lugar de ventas en los Estados Unidos, vamos a hacer una breve pausa en este Mix Story dedicado a las máximas deidades del rock progresivo y regresamos con más de esta maravillosa música por toda la cadena Mix.
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3: Le agradecemos a toda la cadena Mix por acompañarnos esta hermosa tarde. Junto con mi socio Mario Lafontaine, les estamos presentando la historia del rock progresivo, un género nacido en Inglaterra ya por 1967, que se caracterizó por echar mano de las cuerdas y los instrumentos empleados en orquestas de cámara y ensambles de música clásica mayormente, aunque también la influencia del jazz y la improvisación fueron determinantes para su desarrollo y evolución.
4: Y fue precisamente en 1967 cuando la radio londinense comenzó a apoyar esta corriente de nueva música con el sencillo de un quinteto pachecón y psicodélico llamado Procol Harum, cuya obra más trascendente se considera columna vertebral del progresivo al haber sido inspirada en su composición por la suite orquestal 32 Aire de Johann Sebastian Bach, rockstar absoluto del barroco.
3: A Whiter Shade of Pale fue el primer sencillo de Procol Harum y llegó a primer lugar convirtiéndose en un himno del hipismo en el verano del amor de 1967. Vamos a escucharla con el infalible sonido del órgano Hammond tocado por Matthew Fisher y la melancólica voz de su compositor

Ese fue el clásico de Procol Harum, A Wider Shade of Pale, identificado por la historia como una de las piezas centrales en el nacimiento del rock progresivo. Y sin movernos de 1967, vamos a escuchar otra de las columnas vertebrales de este género. Se trata del primer sencillo del disco Days of Future Past, segundo álbum de The Moody Blues, famosa por su orquestación, una obra no perecedera llamada Nights in White Satin.

0: Bella la voz de Justin Hayward y su composición atemporal titulada Nights in White Satin de The Moody Blues. Pasamos ahora de los pioneros del rock progresivo a una de las obras maestras del género, un álbum doble conceptual creado por Genesis en 1974, y nos referimos a The Lamb Lies Down on Broadway.
1: Genesis comenzó a hacer música en 1967, cuando se estrenó Nights in White Satin, y su primer álbum apareció en el 69 llamado From Genesis to Revelation. Fue su líder Peter Gabriel quien iniciara con un subgénero del progresivo llamado rock teatral, el cual consistía en que el propio Gabriel, como compositor de la mayoría de las canciones, no solo se metía en la psique de sus personajes, sino que literalmente se caracterizaba de ellos en el escenario y les daba vida. Podía ser un anciano, un tumor, Britannia o una flor.
0: El caso de The Lamb Lies Down on Broadway, el sexto disco de Genesis y el último con Peter y Gabriel, es especial, ya que durante la gira para promoverlo, el músico se caracterizó de Rael, un delincuente puertorriqueño de poca monta que realiza un viaje de introspección personal en Nueva York y logra transformarse para bien. Digamos que se redime. Y con el sonido de este piano es como comenzaba la canción con la que abría esta obra única e irrepetible.

0: De 1974 escuchamos en este Mix Story de larga duración a Genesis con The Lamb Lies Down on Broadway. Dejen que la radio los sorprenda con los dioses de rock progresivo por toda la cadena Mix. En un momento regresamos con el disco más importante de Pink Floyd.
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5: Con enorme alegría les damos la bienvenida a este Mix Story de larga duración que se transmite por toda la cadena Mix. Hemos hablado de los mayores exponentes del rock progresivo y no podemos hacer a un lado a Pink Floyd.
6: Su historia comienza en Inglaterra en 1965, siendo uno de los primeros grupos totalmente psicodélicos de la era. El bajo de Roger Waters, la batería de Nick Mason, la voz de Syd Barrett y los alucinantes teclados de Richard Wright dieron lugar a una de las más sólidas leyendas de la historia del rock. Al cuarteto se le sumaría en el 67 la voz, la sensibilidad y el virtuosismo en la guitarra de David Gilmour.
5: La discografía completa de Pink Floyd es impecable, 12 álbumes de estudio con Roger Waters y 3 más con David Gilmour como comandante en jefe, dan como resultado algunas de las más grandes creaciones de la música contemporánea, donde la experimentación, la creatividad y el talento se fusionaron de manera nunca antes imaginadas.
6: Como ocurrió con Paul McCartney y los Beatles a partir del Sgt. Pepper's, Roger Waters desde Animals en el 77 empezó a apoderarse de Pink Floyd. El éxito avasallador de Dark Side of the Moon en 1973 y Wish You Were Here del 75 los habían convertido en un grupo que llenaba estadios a nivel mundial. Pero con The Wall en el 79, Pink Floyd se consagraba como una de las fuerzas creativas más poderosas del Reino Unido.
5: Y de este glorioso álbum doble, donde la historia de vida de Roger Waters está plasmada y que Alan Parker convirtiese en película en el 82, les presentamos Hey You, un tema nacido del cuestionamiento de Waters durante su niñez sobre su futuro y la poderosa imagen sobreprotectora que su madre ejerció sobre él después de que su padre perdió la vida sirviendo a la corona británica en la Segunda Guerra Mundial.

0: Escuchamos Mother del disco The Wall de Pink Floyd. Permitan que la radio los sorprenda en este Mix Story dedicado a los dioses de rock progresivo que transmitimos por toda la cadena Mix. En un momento regresamos.
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2: Regresamos a este Mix Story de larga duración dedicado a conocer a los dioses del rock progresivo que se transmite por todo lo largo y ancho de la cadena Mix. Aterrizamos en los años 80, una década donde la música electrónica creada a través de la programación y los sintetizadores marcó la diferencia, convirtiéndose en un elemento esencial para la creación de las tendencias por venir y dando lugar así a las fusiones. La pureza y sofisticación melódica del rock progresivo empezó a diluirse. Aquellas largas melodías de más de 6 minutos de duración que se transmitían por la radio fueron intercambiadas por sencillos perfectamente estructurados diseñados para escalar las listas de popularidad, y entonces los músicos progresivos se tuvieron que adaptar.
3: Hubo también los que resistieron y fusionaron el rock más pesado con el progresivo, generando un estilo maravilloso. Y tal vez los mejores exponentes de esta exitosa experimentación fue el trío canadiense formado en 1968 llamado Rush. Altamente respetados por sus bárbaras creaciones, la alineación que todos conocemos y admiramos se consolidó en 1974 con Alex Lifeson en la guitarra, la inmaculada y precisa batería de Neil Peart y el bajo y la voz de Geddy Lee.
2: La obra maestra de Rush es el álbum Moving Pictures de 1981, y de aquí vamos a escuchar el clásico Limelight.

0: Desde Canadá escuchamos a Rush con Limelight en este mixtape de larga duración y de inmediato nos movemos al año de 1979, mismo que vio nacer en el Reino Unido al quinteto Marillion, cuyo primer álbum titulado Script for a Jester's Tear apareció en 1983.
1: Marillion simboliza la nueva etapa del rock progresivo de los 80, el movimiento denominado neoprogresivo. Su disco más importante se llama Misplaced Childhood, una grabación mística y poderosa donde la inconfundible voz de su entonces cantante Phish se combina magistralmente con la dirección musical en los teclados de Mark Kelly y la sensacional guitarra de Steve Rothery.
0: Kaylee es el sencillo más grande de la época de Phish con Marillion, quien fue reemplazado por Steve Hogarth, otro frontman sensacional, en 1989. Los invitamos a disfrutarla con nosotros en este maravilloso programa dedicado a celebrar la grandeza de los dioses del rock progresivo que se transmite por toda la cadena Mix.

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4: Regresamos a este especial dedicado a los dioses de rock progresivo, yéndonos de inmediato a 1980 con Turn of a Friendly Card, el quinto disco de The Alan Parsons Project y uno de sus éxitos más grandes, Games People Play.

Esa fue la presencia de The Alan Parsons Project en este especial dedicado a los dioses del rock progresivo con Games People Play, una muestra del pop progresivo de principios de los 80, y llegamos a 1982 con el primer disco de Asia, integrado por Jeff Downes, Jeff Wetton, Steve Howe y Carl Palmer, uno de los grandes supergrupos de la historia. Los dejamos con esta maravilla que se llama Only Time Will Tell.

Del primer disco de Asia escuchamos Only Time Will Tell, para avanzar 3 años en el tiempo y así llegar a 1985. Otro proyecto creado por Steve Howe, guitarrista de Yes, en combinación con Steve Hackett, ex guitarrista de Genesis. Ellos fundaron el quinteto GTR en 1985 y nos dejaron una pieza icónica del neoprogresivo que hoy vamos a recordar. Con ustedes, When the Heart Rules the Mind.

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8: 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Es para Mario Lafontaine y un servidor una enorme dicha que este programa sea escuchado por toda la cadena Mix. Les estamos platicando sobre los dioses del rock progresivo, la vasta mayoría de ellos nacidos en el Reino Unido, y el caso del virtuoso multiinstrumentista Mick Oldfield no es la excepción. Todos lo recordamos por las históricas campanas tubulares que sirvieron como música de fondo en la película del Exorcista de 1973. Pero nos encantaría que escucharan un tema lanzado 10 años después.
9: Esto se llama Moonlight Shadow, donde la guitarra de Oldfield acompaña la hermosa voz de la cantante escocesa Maggie Reilly, otro clásico.

0: Escuchamos el sonido de la guitarra de Mike Oldfield. Eso fue Moonlight Shadow de 1983 en este mix story de larga duración. Y avanzamos así en el tiempo hasta llegar al 84 con el décimo disco de King Crimson, quienes comandados por Robert Fripp continuaron evolucionando. El tema se llamaba Three of a Perfect Pair. En esta ocasión se hacen presentes la voz y la guitarra de Adrian Belew, la batería de Bill Bruford y el bajo de Tony Levin.
1: El momento en que la New Wave se fusionó con el progresivo. Recordemos esta delicia llamada Three of a Perfect Pair.

0: alineación monstruosa aquella de King Crimson en el 84 con Three of a Perfect Pair. Y regresamos en el tiempo a 1983 con el onceavo disco de Yes, el que les valió la internacionalización absoluta y con el que triunfaron comercialmente para convertirse en un grupo capaz de llenar arenas. La diferencia en el sonido de Yes fue provocada por la incorporación del guitarrista y productor sudafricano Trevor Rabin, orientado a las guitarras más pesadas y el uso del sintetizador.
1: Fue a él a quien se le ocurrió darle un giro de 180 grados a una agrupación legendaria. Y junto con John Anderson, Chris Squire y Alan White, lanzarían el disco 90-125, que contendría el poderosísimo sencillo que simplemente no se puede olvidar. Con ustedes, Honor of a Lonely Heart.

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1: El internacionalista hidalguense Raúl Vargas Juárez nos habló del ataque que se registró en la cena para corresponsales de Estados Unidos en la que se encontraba el presidente Donald Trump y las repercusiones a nivel internacional.
2: A nivel internacional, Lalo, yo plantearía este hecho como muy preocupante. Qué bueno que no se pudo llevar a cabo. Estuvo lejos de llevarse a cabo, diría yo. El señor que iba en contra o que iba armado, pues se quedó en el lobby del hotel, no pudo ingresar ni siquiera al piso donde se estaba celebrando la cena de los corresponsales, pero de todos modos es una señal preocupante, ¿no? Ya estuvieron cerca de atentar contra la vida de Donald Trump en aquella, durante la campaña, cuando le pegaron en la oreja. Nadie se quiere quedar sin un presidente, por muy antipático que lo encuentre alguno de los electorados en Estados Unidos. Sería una crisis tremenda a nivel nacional, pero también internacional.
1: El secretario de Infraestructura Pública y Desarrollo Urbano Sostenible, Alejandro Sánchez, dio a conocer los avances de la reconstrucción de carreteras en los municipios afectados por la vaguada monzónica.
3: Conjuntamente, gobierno federal y gobierno estatal, ejecutaremos inversiones para reconstrucción por más de 8.115 millones de pesos. La Secretaría de Infraestructura, Comunicaciones y Transportes realizará obras de reconstrucción por casi 5.000 millones, la Conagua por 744 millones, y en la inversión estatal tenemos ya nuestra Secretaría de Infraestructura 34 obras en ejecución por 336 millones de pesos, 18 contratos ya recientemente contratados en estas pasadas semanas que están por iniciar por más de 770 millones de pesos.
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8: Audiencia de toda la cadena Mix, regresamos al último bloque de nuestro Mix Story de larga duración, donde les hemos contado sobre el nacimiento y la evolución del rock progresivo, y vamos a terminar con una canción que, además de ser enorme, tiene un significado muy especial.
9: Peter Gabriel se despidió en 1975 de Genesis, la banda que formara en el 67 y que se convertiría en uno de los estandartes del movimiento progresivo. En el escenario creó el rock teatral al disfrazarse de los personajes de sus canciones, y hoy en día persiste el debate sobre quién ha sido un mejor líder para el grupo, si Phil Collins o el mismísimo Gabriel.
8: La realidad es que son dos Genesis diferentes, así como el Marillion de Steve Vai o el de Fish. Más allá del gusto personal, tanto Peter Gabriel como Phil Collins aportaron enormemente al grupo y hoy se mantienen como dos de las figuras musicales más importantes, no solo del Reino Unido y del rock progresivo, sino de la historia contemporánea. En 1999, como parte de un disco de grandes éxitos, se incluyó una nueva versión del clásico de The Carpet Crawlers, que para muchos es una de las canciones más representativas del periodo de Gabriel con Genesis, parte de Lime Lies Down on Broadway.
9: Esta versión supera la incluida en el álbum del 74 y marca el anhelado regreso de Gabriel y el guitarrista Steve Hackett con el grupo, aunque sea solamente por una canción. El trío se convirtió de nuevo en quinteto y el resultado es una de las piezas más perfectas en toda la historia del rock progresivo. Es el sonido importante de un grupo de los dioses.

0: escuchado una regrabación de hace 26 años del clásico The Carpet Clawers de Genesis, y con esta impecable melodía hemos decidido cerrar este mix story de larga duración.
1: Esperemos que este programa haya sido lo suficientemente ilustrativo para que el rock progresivo les empiece a gustar un poco más. Elegimos canciones amistosas, populares y lo suficientemente sabrosas.
0: Este programa fue escrito, investigado, musicalizado, producido y realizado por Diego de la Vega, Mario Lafontaine y Arturo López Gavito, con el invaluable apoyo de José Pepe Beltrán.
1: Continúen en sintonía y nos escuchamos en Old School todos los sábados de 4 a 6 de la tarde por toda la cadena Mix y diariamente a la misma hora en 106.5 Mix en la Ciudad de México.
0: ¡Chao, chao!
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2: Ya es sábado, sábado 2 de mayo, son las 3 con un minuto, bienvenidos. El día de hoy tengo una película que tienen que ver este fin de semana, se llama Nadie Podrá Salvarte. Una película que sinceramente redefine lo que es el terror de invasión alienígena, y no es tan vieja, ¿eh? Es de hace un par de años. Y lo interesante es que elimina casi por completo el diálogo. Todo se centra dentro de una casa en donde el silencio, pues, es el único aliado. Te cuento más sobre ella en unos minutos. Quédate conmigo, vámonos con música. Esto es The Opus del 84. Esas palmas, porque esto es Live is Life.

0: Street Boys con Larger Than Life. En 92.5 Mix, 80s, 90s y más, y en digital por iHeartRadio. Son las 3:09. Yo soy Carlos Cabrera, acompañándote en esta tarde de sábado delicioso después de un descanso bien merecido, con una película que te va a encantar, ¿ok? Se llama Nadie Podrá Salvarte, en donde vemos a Brin, que sobrevive en la periferia de una comunidad que la rechaza, refugiada en una casa de su infancia y en una rutina de aislamiento absoluto. La calma se pierde cuando ruidos metálicos y sombras alargadas invaden su espacio personal. No hay autoridades a las que acudir, ni vecinos que quieran ayudarle. La protagonista debe enfrentar una tecnología superior y seres con capacidades mentales aterradoras, mientras el conflicto escala desde su cocina hasta el cielo nocturno. Es impactante. Y así como lo hizo John Krasinski con estas películas de Guardar Silencio, se me va el nombre ahorita, esta película prácticamente se cuelga de lo mismo, pero lo hace interesante a la vez en cuestión de combinarlo con estos seres del espacio y pues algo muy clásico, ¿no? Lo de las abducciones. Chécala, está padrísima y te sigo hablando sobre ella en unos minutos aquí en 92.5 Mix, 80s, 90s y más, y en digital por iHeartRadio, perdón. Se llama Nadie Podrá Salvarte. Soy Carlos Cabrera, quédate conmigo.
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2: Comenzamos actualidad deportiva. En temas de boxeo, David Benavides y Gilberto Zurdo Ramírez pondrán en juego esta noche la unificación del peso crucero AMB y OMB en Las Vegas, Nevada. Escuchemos a Benavides.
3: Me siento muy bendecido de tener todo el apoyo de todo México, todos los mexicoamericanos aquí. Estoy listo para esta pelea. Ya tengo 5 meses entrenando para esta pelea. No más difícil, por la pelea más importante de mi vida ahorita. Yo estoy 100% listo para ganar 2 títulos más. Y lo voy a demostrar que yo soy 100% mexicano del corazón y lo voy a dar todo en el ring.
2: En minutos, más información.
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0: Queen con You're My Best Friend de 1975 sonando en tu aplicación de iHeartRadio, en donde escuchas 92.5 Mix, 80s, 90s y más. Soy Carlos Cabrera, a las 3:25 en punto. Recuerda que hoy es sábado, sábado de Old School, en punto de las 4 hasta las 6 de la tarde, en donde Mario Lafontaine y Arturo López Gavito te llevan por un viaje a través de lo mejor de la música en inglés de las últimas 5 décadas. No te lo pierdas, está padrísimo. Mientras tanto, te sigo platicando sobre esta película. Nadie podrá salvarte, así se llama, así se titula esta historia de terror de abducción alienígena, en la que el guión prescinde casi totalmente de diálogo, de diálogo hablado. Contiene apenas 5 palabras en todo el filme. El director, Ryan Duffield, priorizó la narrativa visual y el diseño sonoro para construir ese suspenso sin explicaciones verbales, sin estar, pues, adentrándote con cosas que parezcan relleno. Vaya, la producción obtuvo el reconocimiento de figuras importantes, escucha, como Stephen King y Guillermo del Toro. Con eso te digo todo para que le des una oportunidad a esta película tan original que se podría decir que despertó el género nuevamente después de algunos 2 que 3 fracasitos. Chécala. Nadie podrá salvarte. La película que te recomiendo para este fin de semana aquí en 92.5 Mix, 80s, 90s y más, y en digital por iHeartRadio. Soy Carlos Cabrera. Te sigo hablando sobre ella en unos minutos.
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0: Escuchamos a Eminem con Lose Yourself del 2002 en 92.5 Mix 80s, 90s y más. Y recuerda que nos llevas a cualquier parte con iHeartRadio. Es sábado, sábado de Old School. Ya llegan en unos minutos Mario Lafontaine y Arturo López Gavito hasta tus oídos. Y también es sábado de Remix con DJ Jarak en punto de las 8. Así que no te lo pierdas, este programa que está hecho para que bailes y bailes con todos los éxitos que recuerdas de estas décadas tan bonitas y que están creados para que la fiesta no pare. Remix todos los sábados a las 8. ¿Y qué pasa con esta película que te recomiendo? Nadie podrá salvarte. La cinta funciona como una metáfora cruda sobre el trauma y la exclusión social. No toda la historia es sobre aliens, ¿ok? Pero eso le da como que la cerecita en el pastel, destacando la interpretación de Caitlin Dever, quien sostiene todo el peso emocional sin necesidad de los diálogos que te vengo comentando. Transmite pánico, determinación, todo a través de la mirada, de sus movimientos. Es una propuesta necesaria para quienes buscan historias que se arriesgan y que, sobre todo, considero yo que son originales. Aparte, ese final, ¿no lo ves venir? Sale de lo tradicional y te vuela la cabeza. Dale una oportunidad este fin de semana. Nadie podrá salvarte. El filme que te recomiendo también en mi Facebook. Me encuentras como Carlos Cabrera, locutor de 92.5 Mix, 80s, 90s y más, Pachuca. También nos llevas en iHeartRadio. Recuérdalo, descarga la aplicación. Vuelvo contigo a las 6 con música continua.
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1: El secretario de Desarrollo Económico, Carlos Henkel, anunció que Hidalgo es invitado de honor de la Feria Aeroespacial México en su séptima edición. Destacó que esto permitirá crear alianzas estratégicas y atraer inversiones.
2: Hidalgo ha sido nombrado oficialmente el estado invitado de honor para la Feria Aeroespacial México 2027, la FAMEX. Este es el evento aeroespacial más importante de América Latina. Ser el invitado de honor significa que los ojos de las principales agencias espaciales y empresas aeronáuticas del mundo estarán puestas sobre Hidalgo. Es la plataforma perfecta para consolidar nuestro clúster aeroespacial y generar empleos en una especialidad y mejores salarios para nuestros ingenieros y nuestros técnicos.
1: El maestro en Derecho Roberto Rico Ruiz analiza la aprobación de la Ley General en materia de feminicidio.
3: Busca homologar el tipo penal, unificar los protocolos de investigación y establecer penas de 40 a 70 años de prisión, así como investigar toda muerte violenta de mujer bajo la hipótesis inicial de feminicidio. Ahora, Lalo, el Congreso de la Unión deberá expedir la legislación relativa al feminicidio, citada en el artículo 73, fracción 21, inciso A de la Constitución General, dentro de los 180 días naturales siguientes a su entrada en vigor. Y en la exposición de motivos de este decreto, Lalo, se expone que al otorgar al Congreso mayores facultades para legislar en materia de feminicidio, pues se sientan bases para homologar efectivamente el tipo penal, lo que contribuye a mejorar solo algunas condiciones de acceso a la justicia en todo el país, además de que podrá reducirse la impunidad y garantizar una procuración de justicia más eficiente en beneficio de la protección de los derechos humanos de las mujeres y las niñas para acceder a una vida libre de violencias.
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2: Es un momento muy conflictivo y también debatible. La gente dice que la educación musical en nuestro país es altamente deplorable, pero nosotros venimos a desmentir algo que se ha venido diciendo, porque no es un hecho, es solamente un rumor. Este es Old School en su volumen número 84, un programa que se debe a la genialidad, la creatividad y el alto grado de sensualidad del avatar de la música erótica, Mario Lafontaine.
3: Y del señor director Arturo López Gavito, del cual sin usted no sería nada esta escuela. Soy muy feliz de ser parte de aquí, de esta vieja escuela, y vámonos con lo que viene.
2: Mi querido socio, te saco de este laboratorio de química y también de estar jugando kickball en el patio, porque vamos a tener el túnel del tiempo y vamos a viajar con todo nuestro público a 1979.
3: Y les tenemos en las grandes las influencias de Michael Jackson, el rey del pop, y covers de Queen.
2: Grandes canciones que se hicieron en el cine para bailar, y nos vamos directamente a 1987 con un hombre que sonaba a James Brown a pesar de que él no quisiera.
3: Era un hombre que tenía una influencia directa del funk y del rock y lo mezcló y tuvo un disco debut muy afortunado, pero pues se quedó ahí nada más porque llegó Lenny Kravitz y le dijo con permisito, pero recordemos esta hermosa canción.
2: A ponerse los tacones y también los calzonzotes. Esto es Dance Little Sister con Terrence Trent.

0: desbordando de energía y bailando sin cesar la música de Turnstream Darby, Dance Little Sister. Era 1987 e invertimos los números y pasamos de inmediato al 78.
1: Fíjate, socio, que aquí desde el 66 existía este señor que se llamaba Herf y que tuvo a 8 diferentes pitches.
0: Ah, ¿no habrá sido como Edgardo el de Menudo?
1: Un poquito, nada más que aquí este se comía los duraznos y pues bueno, estos duraznos pegaron mucho porque esta canción se llevó el Grammy como la mejor canción bailable, fue una canción exitosísima de su no muy larga discografía, pero interesante.
0: ¿Y cómo podrías describir la canción, mi querido socio?
1: A mí me encanta.
0: Te veo ya que estás como muy preparado,
1: a
0: listo.
1: A mí me encanta, esta sí, digo, a mí no me gusta, respeto profundamente a los drag queens, pero a mí con esta sí me dan ganas de ponerme un pelucón y ponerme a bailar arriba de un coche como lo hacía Priscila, la reina del desierto.
0: Vamos a escuchar entonces

0: Shake Your Groove Thing con Peaches and Herbie. Verdaderamente quiero comerme unos duraznos con crema y bailar esta canción en bikini.
1: ¿Y lo hiciste alguna vez, Susi?
0: No, pero pues lo pensé.
1: Bueno, vamos entonces a cambiar. Y del 78 nos vamos a ir a 1979, pero nos vamos a ir en el túnel del tiempo.
0: Regresamos y prepárense para un viaje sototototote.
1: Y dejen que la radio los sorprenda.
0: Viajando.
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0: El túnel del tiempo cada día, sucio, nos genera más avería.
1: Ah, pero en este año estamos muy jóvenes. Yo tengo 19 y tú tienes 9.
0: 1979, sucio. Las cosas que pasaron musicalmente hablando. Estábamos a 10 años de que terminara la Guerra Fría. Estaban pasando cosas muy tremendas en una crisis de energía en los Estados Unidos. México estaba hundido. Unas cosas horribles en cuestión social. Sin embargo, la música nos salvaba.
1: Exactamente, porque la New Wave estaba en pleno y qué mejor que comenzar con el grupo de los grupos más importantes, si no es que el más importante, X-Punk, ahora New Wave, cuando ya estaban un poquito mal entre ellos. Pero esta canción es un éxito tremendo de su disco London Calling, que tiene una historia que les contaré de regreso.
0: Vamos a escuchar a The Clash.

0: Training Bank on the Clash, esto originalmente iba a ser un flexi-disc, pero decidieron que no, que mejor lo incluían, y ahí vino la bronca y dijeron, no, pero es que está muy fresa, pero es que está muy buena, y finalmente fue uno de sus grandes éxitos.
1: Pero explícale a la gente que es un flexi-disc.
0: Esos discos que venían en una revista que tú los desprendías y que eran totalmente flexibles y que los ponías en el tocadiscos.
1: Háganme cuenta ustedes como si fuera un vinil, pero de un plástico aún más chafón, más corrientón, que ustedes podían tocar un par de veces porque a la tercera se rayaba.
0: Un poquito, eso sí es cierto.
1: Y ahora nos vamos a ir también con una agrupación británica que era originalmente un sexteto que se dedicaron a hacer ska y que le dieron la vuelta al mundo con una sola canción que terminó por ser un cover.
0: Uno de los mejores covers de la música. De verdad, esto es increíble porque supera por mucho la grabación original. Y esto sonó en todos lados, hasta grabaron en español, imagínate.
1: No se pueden ustedes olvidar de esto que decía un paso adelante.
0: One Step Beyond con Madness.
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0: Remontándonos a 1979, el año que estamos visitando aquí en el túnel del tiempo, One Step Beyond the Madness, que realmente solo tuvieron dos canciones más y párale de contar.
1: Sí, la verdad es que sí, en Inglaterra tuvieron algunos hits, pero aquí realmente son conocidas dos canciones de ellos. Sin embargo, vamos a hablar de una agrupación que comenzó siendo progresiva, que después se volvieron un poco pop, y en este disco se volvieron inclusive música disco, pero aquí hay una muestra de que seguían haciendo música verdaderamente rockera y con mucha y muy buena intención.
0: El jefe se llamaba Jeff Lynne, la orquesta era la Electric Light Orchestra. Don't Bring Me Down, con todo el peso de su disco más importante, que se llamaba Discovery.

0: con Electric Light Orchestra y Jeff Lynne, esta canción que viene. Es uno de los sencillos, de los tan sencillos de ese disco tan exitoso.
1: Y terminamos de visitar el Reino Unido por un momento para irnos directamente hasta los Estados Unidos con un grupo que también quiso ser punk en su momento y después fue mutando hacia convertirse en una mezcla entre la música electrónica y el rock.
0: Lo que es innegable es que es uno de los discos debut más vendidos y más importantes en su momento y tenía un toquecito ahí medio Beatle y pues esta canción creo que hasta los Muppets la hicieron.
1: Recordemos que estamos en 1979.

0: un hitazo que me hizo dejar la disco para entrar a la New Wave.
1: Y mi socio, ¿y ahora con qué vas? Vas con una historia que lamentablemente es triste porque fue un hecho que ocurrió y luego Bob Geldof tuvo la gran facilidad de convertirlo en un himno generacional, una de las canciones más importantes que han emergido de Irlanda.
0: Así es, querido socio, una obra maestra que está inspirada en un tiroteo que hubo en Irlanda por una chica que no le gustaba ir a la escuela los lunes, entonces la obligaron a ir el lunes y pues llevó su pistola y mató a medio mundo.
1: Cosa que sigue pasando en los Estados Unidos una vez al mes, más o menos.
0: Qué terrible, pero bueno, esta canción es inolvidable, una verdadera pieza sonora monumental.
1: Vamos a escuchar ahora I Don't Like Mondays con el grupo de Bob Geldof, The Boomtown Rats.

0: Directamente desde Belfast, los Boomtown Rats con I Don't Like Mondays. Y yo creo que este hombre vive entre las regalías de esta canción, entre las de Live Aid y entre las de The Wall.
1: Un hombre que lo hizo bien sucio, pasó a la historia bien de una manera muy decorosa, como pasaron también los miembros de Pink Floyd cuando hicieron para muchas personas, honestamente, su obra más grande, que fue The Wall en el 79.
0: Antes de la película, y además, bueno, a la generación, por lo menos a la mía, este disco nos cambió la vida por completo. Una canción interesante porque era el tercer sencillo y no es la que todo el mundo se espera que pongamos, sino había otras piezas.
1: Si alguien no conoce a Pink Floyd, es el momento de hacerlo. Por favor, adquieran o escuchen a través de las plataformas digitales la música de lo que se convertiría después en una película en el 81 de The Wall, pero se estrenó como álbum en 1979. La mente creativa de Roger Waters lo hizo precisamente casi todo y le dictó a los músicos qué era lo que tenían que hacer. Por eso después Pink Floyd terminó como terminó.
0: Pues sí, pero bueno, aquí corran como si fuera el infierno, o sea, run like hell.

0: Run Like Hell, sin duda alguna, una de las canciones más importantes en toda la discografía de sencillos de Pink Floyd. En este año ecléctico de 1979, donde hemos escuchado el punk, la música electrónica, también un poco de reggae, un poco de ska, muy mezclado, muchas tendencias en ese momento, mi socio.
1: Y ahora regresamos a, seguimos en el Reino Unido con una banda que inventó todo un sonido y que tiene una historia peculiar, porque primero fue un sencillo en su país natal, después fue incluido en su primer álbum en Gran Bretaña y después en Estados Unidos lo cambiaron y le cambiaron el nombre al disco. El disco se llama Boys Don't Cry, aunque originalmente era Three Imaginary.

0: Three Imaginary Boys. Eso fue Boys Don't Cry de The Cure, una canción que lo sigue acompañando después de tantos y tantos años de carrera y que perdura como uno de sus himnos.
1: Yo lloro cuando lo veo maquillado, pero bueno, con esta mujer sí me ponía yo enloquecido de felicidad, porque este era su álbum debut, una gran cantante que tenía dotes de cantante operística. Y este es un cover, poco lo saben, pero es un cover que grabó también la inglesa Jerry Darren, y un año después lo hace Pat Benatar para su álbum debut llamado In the Heat of the Night. Esto es Heartbreaker con Pat Benatar.

0: En aquel 1979, una de las voces femeninas más importantes del rock, Heartbreaker, Pat Benatar, y decimos adiós cerrando las compuertas del túnel del tiempo. Vamos a ingresar a una sala de cine, sean pacientes, ahora volvemos.
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0: Y esas zapatillas, ¿por qué las traes? O sea, ¿para qué las vas a emplear? Y el tutú y también todo esto. ¿Vas a bailar algún tipo de ballet?
1: Es que yo desde que era chiquito quería ser uno de los hipopótamos de fantasía. Entonces siempre tomé mis clases de ballet. Y esta película, bueno, me cambió la vida también.
0: Una película enternecedora, linda, que cuenta la historia de vida de un joven en la Gran Bretaña que tenía aspiraciones simplemente de convertirse en un bailarín de ballet. Y evidentemente la clase obrera de esa época decía, no lo vas a hacer y no lo vas a hacer, y pobre de ti si lo haces.
1: Y esta canción es uno de mis grupos favoritos en la historia, de Style Council, de Paul Weller, que era sofistipop a todo lo que daba, y es uno de los momentos más icónicos de la película cuando anda brincoteando por las calles deseando bailar.
0: De la banda sonora de Billy Elliot, esto que es un clásico de 1984, Shout to the Top.

0: Council, esto es parte del soundtrack de la película Billy Elliot del año 2000, que fue dirigida por Stephen Daldry y que fue adaptada a una obra teatral. La de Elton John, y dice, uy, qué cosa más increíble, y deciden hacer el musical ya con la música de Elton John y las letras de Tim Rice, me parece.
1: Muy bonita historia, de este tipo de historias se deberían de seguir haciendo, y nosotros también deberíamos de ver esto para que nuestra alma no estuviera tan podrida, socio, como la tuya y la mía, que ya vivimos en el infierno, en la tierra.
0: Ah, pues ya que andamos por el infierno, ¿por qué no nos subimos al tubo y bailamos tubo en el infierno? Con esta película que también tuvo mucho éxito, tanto que influyó una telenovela que se llama El Bar Coyote o Coyote Oakley.
1: Ya me acuerdo de ella, socio, tenía que ver con la mixología, la coctelería y la gozadera.
0: Exactamente, es una película de culto y pues bueno, influyó muchísimo en el pole dance, y ahí bailaban esta canción de este hombre sexy que, bueno, verdaderamente no podías dormir esa noche.
1: Aunque ya había sido un éxito con ellos del álbum Kick de 1988, vamos a escuchar Need You Tonight in Excess, incluye la banda sonora de la película Coyote Ugly.

0: 12 años tuvieron que pasar para que In Excess y su grandísima canción Need You Tonight fueran incluidos en la banda sonora de Coyote Ugly.
1: Era importantísima esa esencia sensual de Michael Hutchence, mi socio, totalmente. ¿Cómo no le iban a poner en esta película tan... ¿cómo la llamaríamos? Como banalmente erótica, ¿te parece?
0: Sí, sí, sí, porque era bobita, tampoco era una cosa así muy densa, pero tú nos vas a contar una maravilla que sigue a continuación.
1: Pues mi socio, es la tercera entrega del universo cinematográfico de Marvel, después de Iron Man, también de Capitán América. John Favreau y toda la playa de grandes creativos de Marvel nos llevaron a Iron Man 2, en donde se incluyó esta canción. ¿Qué sería de las películas de Iron Man sin la música de AC/DC?
0: ¿Y qué sería del mundo del rock sin este discazo que originalmente era el Back in Black?

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2: A lo largo de 84 programas les hemos entregado cantidad de música y Mario Lafontaine y un servidor hemos hecho un trabajo especial pensando en que cada una de las canciones que ponemos sean no solo de su agrado, sino que además los hagan regresar en el tiempo y puedan decir, ah, yo me acuerdo cuando fui a un bautizo escuché esta canción, cuando estuve en una fiesta, una despedida de soltera también y oí esta melodía. Y esta canción, mi socio de Pilot de 1974, reinó también en la programación de la radio de frecuencia modulada a mediados de los años 70. Cuando la FM era una especie como de nuevo formato que la gente todavía no la adoptaba al 100%, porque en México estábamos acostumbrados a escuchar el mono del AM y aquí el sonido en estéreo era brutal.
3: Y esta canción ha sido usada en muchísimos comerciales y en momentos importantes de la vida de muchos. Yo tenía 14 años y amaba esta canción, producida por Alan Parsons. Y este era el álbum debut de este trío, que pegó muchísimo, tuvo algunos éxitos locales, pero el único éxito mundial es este que recordamos con muchísimo gusto.
2: Nos vamos hasta Inglaterra, esta canción se llama Magic.

0: Cat. Preciosa canción, a mí me gusta mucho.
1: Canción. En ese 1974 empezaba la música disco en los Estados Unidos y en la Gran Bretaña había una fascinación por el soul, también por el rhythm and blues, estaba a todo lo que daba también el heavy metal, Led Zeppelin estaba reinando y en los Estados Unidos la música también de la balada le gustaba muchísimo a la gente. Digamos que los 70 fue una década donde muchos géneros empezaron a aparearse y dieron lugar después a sonidos extraordinarios, fantásticos, mi socio.
0: Pero lo que sí es una realidad es que los grupos a veces pasaban de ser hard o de ser progresivos a entrarle al lado del R&B o de las baladas, como pasó con Ambrosia, que tenían dos discos producidos precisamente por Alan Parsons, que eran totalmente inspirados en el rock progresivo y dieron un giro y funcionaron tremendamente con esto que yo creo que es muy cercano, por ejemplo, a Michael McDonald o a Daryl Hall.
1: Claro, estaban los Doobie Brothers por empezar con Michael McDonald en los Estados Unidos. También los músicos de sesión de Toto eran constantemente llamados y siento que se fue afinando mucho la elaboración de las canciones, pero sobre todo, ¿sabes qué, mi querido socio? De las letras y también de las armonías y de la ejecución vocal.
0: Y esta es una maestría vocal y verdaderamente tiene unos músicos increíbles. Es parte de su disco 180 y este es Ambrosia con

0: momento de mágico romanticismo y grabada en 1980 del álbum Ambrosia, You're the Biggest Part of Me. Qué bonita canción, socio.
1: Sí, es muy linda.
0: Insisto, me remite a la besadera, al toqueteo y al flirteo y a la degustación de carnes.
1: Es que para eso se presta y bueno, Ambrosia, pues finalmente es eso, no es un banquete.
0: Y todos nosotros sabemos medianamente quién es Michael Jackson, pero lo que muchos ignoran es de dónde viene la música de Michael Jackson.
1: Y aquí les vamos a decir cuáles fueron las influencias más grandes de la vida de este gigante en cuestiones musicales.
0: Están ustedes escuchando la edición número 84 de Old School, permitiendo que la radio lo sorprenda
1: con el rey del pop.
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7: Queridos y queridas, ha llegado el momento de mostrarles aquí en Las Grandes las influencias de Michael Jackson, uno de los gigantes de la música.
8: Y permanece su historia, mi socio, permanece también su legado. A mí me encanta porque la música de Michael Jackson literalmente es para toda la familia. Los niños cuando lo escuchan les gusta, las señoras se sienten más felices y los señores se sienten aún más contento intentando imitar sus pasos en alguna boda, en una despedida de soltero o en un bar de mala muerte.
7: Absolutamente atemporal y cada pieza es una obra maestra. Y nos gustaría platicar que el de ustedes recordarán en un principio que la madrina artística de Michael Jackson cuando era parte de los Jackson 5 fue Diana Ross, quien ya no era la parte de la Supreme, sino ya era una solista muy importante y fue una influencia mayor en él, tanto que él tuvo un crush, estuvo enamorado de ella, fue una figura muy muy importante, pero pues Diana era mayor que él.
8: Lo particular de esta canción es cuando Diana Ross es hecha el clásico gritito que después se convertiría en la firma vocal de Michael Jackson a lo largo de los años.
7: Así es. Es uno de los más grandes éxitos.

0: más grandes canciones de Diana Ross, aunque sí fue un gran éxito mundial en 1979 en el florecimiento de la música disco. Eso fue The Boss, como ella le llamaría directamente a Berry Gordy, el director de la disquera Motown, con el cual pues tuvo algún tipo de amor secreto, pero él firmó a The Supremes y las hizo muy muy grandes, y también firmó a los Jackson 5 a finales de los 60.
1: Exactamente, por eso el crush de Michael con Diana pues era imposible. Y aquí lo que tomamos como ejemplo, además del gritito, es la música disco con este estilo sexy, con este estilo muy elegante, medio sassy, medio classy, que lo podemos oír claramente en Off the Wall, que es una de sus primeras obras maestras producidas por Quincy Jones.
0: Y siempre hemos hablado de esto, esta mancuerna entre Quincy Jones y Michael Jackson es uno de los legados más importantes y trascendentes. Vamos a recordar este exitazo del propio Michael Jackson, que se llama como su primer álbum solista, Off

0: Su quinto álbum de estudio, un disco importantísimo, en el cual se nota claramente la influencia de Diana Ross y definitivamente uno de los discos más importantes. Y creo que Quincy Jones se cuece aparte, creo que cualquier cosa que toca es brillante.
1: Al igual que Michael Jackson revolucionó la música en todos los sentidos, revolucionó la manera de bailar, pero había en él una influencia sumamente directa. A mediados de los años 40 hubo una pareja de hermanos que directamente estaban cantando y también bailando, que se llamaban los Nicholas Brothers, la única pareja de músicos afroamericanos que trascendieron y estuvieron en las películas musicales de Norteamérica. Evidentemente el grandísimo Fred Astaire y también el gran Gene Kelly, pero después vendría el creador del funk y el padrino del soul,
0: que desde los años 50 ya estaba grabando. Y bueno, aquí vamos a hablar de una obra muy importante que tuvo en el 74, que influyó directamente el estilo de baile y el estilo de interpretación de Michael. Esto es My Thang de James Brown.

0: Thing, eso fue James Brown de 1974. Tremenda esa influencia, mi socio, la manera de bailar antes de Michael Jackson. El afrodescendiente más importante en materia de pasos era James Brown, ¿sí o no?
1: Absolutamente, y no solamente influyó a Michael, influyó a Prince y a muchísimos, a Lenny Kravitz y a quién sabe cuántos.
0: Influyó
1: más.
0: A todos la manera que tenía de ser artista y de ser el dios del funk James Brown. Pues se fue y nadie lo reemplazó. Tenemos a un medium Bruno Mars que quiso hacer sus por ahí también con toda la influencia y la esencia, pero es irreemplazable.
1: Y en esta pieza, que es otra de las obras maestras de Michael Jackson, podemos sentir perfectamente cómo el funk fue absorbido por él y cómo lo hizo e inclusive lo superó, porque digo, era muy diferente la voz de James Brown a la voz de Michael Jackson, pero la forma de moverse es lo que fue Elvis para los Beatles.
0: Vamos a escuchar entonces del álbum Bad, The Way You Make Me Feel.

0: The Way You Make Me Feel, una de mis canciones favoritas de Michael Jackson. Esto es funk, esto es una buena producción, esto es una superestrella en todo lo que cabía.
1: Y antes de Michael Jackson, en los años 60, el equivalente a Elvis Presley para la comunidad afroamericana de Norteamérica era un cantante solista grandioso, un genio del baile y también de la vocalización, que se llamaba Sam Cooke.
0: Exactamente, y tenía también un sentido muy notable sobre la ecología, sobre el futuro del mundo, sobre los niños, que influyó directamente a Michael Jackson. Todos sabemos que Michael Jackson era muy activista en ese sentido, y en esta canción podemos descubrirlo.
1: En este orden estricto de las cosas estarían primero Sam Cooke, luego vendría el gran Marvin Gaye, y finalmente en los años 80 Michael Jackson, con el legado un poco de que la gente supiera que es vital cuidar al mundo y también dejarle a nuestros hijos o a nuestros nietos o a nuestros herederos o algún primito que tengamos por ahí lo que es el saber disfrutar de la tierra y no contaminarla.
0: Y cuando Michael Jackson apenas tenía 2 añitos surgió esta canción en 1960.

0: What a Wonderful World de Sam Cooke, esta canción que ya desde el 60 se preocupaba por la situación del planeta. Imagínate hoy en día qué sería, socio.
1: Es muy clara la influencia de Sam Cooke, de la manera en la que también narraba las canciones, para llegar hasta We Are the World en 1985 y el proyecto denominado USA for Africa, donde Quincy Jones, Michael Jackson y Lionel Richie reunieron a los artistas norteamericanos más importantes de la época para que, a raíz de la venta del EP que se lanzó con el título de We Are the World, pudieran donar todo el dinero a las causas de Etiopía.
0: Y esa canción tiene ya una influencia gospel directa, y aparte yo creo que es bellísimo esto de estoy en búsqueda del hombre del espejo, el hombre del espejo eres tú que te estás reflejando. Eso es algo bellísimo de Michael Jackson.
1: Esta fue una de las grandes canciones desprendidas del álbum Bad de 1987 y se llama Man in the Mirror.

0: Man in the Mirror con Michael Jackson. Definitivamente la variedad de temáticas en su obra es importantísima. Pasa por la situación mediática, pasa por la paz mundial, la discriminación racial, la paranoia, el romance. Es algo increíble, único e irrepetible.
1: Michael Jackson para todas las generaciones siempre va a haber, como siempre va a haber algo que nosotros deseamos que escuchen.

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4: Llega el momento de entrar al aula donde se reproducen en mimeógrafo canciones, algunas mejores que otras, pero esta versión que les vamos a presentar es increíble, el primero de tres covers de Queen.
5: Y nos vamos a ir, bueno, seguimos más bien en la Gran Bretaña con esta agrupación que tiene una voz exquisita, que es preciosa y es parte de un sencillo que fue lanzado War Child, como una caridad, en el año 2007 y que de verdad creo que es una de las mejores composiciones, en este caso composición de Queen con David Bowie.
4: Originalmente aparecía la canción en el álbum Hot Space del año 1982 y después King la grabó. Escuchen esta versión tan especial, hermosa, de Under Pressure.

0: tributo a Queen de King.
1: Bastante interesante la canción. Me parece buena, mi socio, yo la recomendaría.
0: Sí, está linda, cómo no. Y también la que sigue es preciosa.
1: Lo interesante es que esta canción trae la guitarra de Brian May integrada y es un beat totalmente diferente a la versión de Killer Queen que todos conocemos.
0: Y esta canción fue de los primeros éxitos de Queen. Todavía no llegaban las trilogías estas de Night at the Opera, de The Races y todo esto. Y aquí este grupo de Australia, de jovencitos que están haciéndola y están rompiéndola en grande, es muy digna, está muy padre, me parece padrísimo que los jóvenes hagan versiones de canciones clásicas.
1: Es que es a través de grupos como estos como realmente empieza el legado musical, no solo a través de la música que escuchen los padres y después se la dan a sus hijos, sino también con agrupaciones que están muy de moda. Ellos son Five Seconds of Summer y es el tributo a Queen, The Killer Queen. She's a killer.

0: emblemático de Queen con Five Seconds of Summer en este tributo de original y dos copias a covers de Queen.
1: Y luego nos vamos con un pianista que es de los más importantes de todos los tiempos, que desde hace algunos años está aprovechando de la figurosidad, y aquí lo vamos a escuchar en una grabación de 1997, donde claramente mi socio ya, la tía Hilda, como le conocemos en este programa, pero su verdadero nombre es Elton John, estaba perdiendo la voz y se oye bastante raro. Sin embargo, en esta hermosísima canción que se llama The Show Must Go On, viene muy al caso la manera en la cual le está cantando.
0: Sí, si pensamos sobre todo que es del disco Innuendo, que era una especie de despedida de Freddie Mercury, de que ya sabía que estaba enfermo y que estaba dejando, y pues el show debe continuar, es conmovedora y finalmente muy amigos Elton y Freddie.
1: Vamos a escuchar entonces a Queen con Elton John y esta canción que simplemente nos habla de que no nos podemos parar.